0: está para la región de Valparaíso, ante estragos causados por sistema frontal. También nos está llegando aquí un informativo. Aquí dice: nuevos números de la Central Única de Emergencias. Ante una emergencia que requiere respuesta municipal, comunícate con nuestros equipos a través de WhatsApp, solo mediante mensajes de texto. Estamos hablando de Viña del Mar, así que si alguien necesita, tenga alguna emergencia y necesite contactarse con los números de la Municipalidad de Viña del Mar, no tengo ningún problema, usted me escribe por interno y yo, encantado de la vida, le voy a enviar los números de emergencia de la Municipalidad de Viña del Mar. Ya, cualquier cosita, tenemos más información. Perfecto. Adelante, adelante, maestro.
1: A ver, Morocho, sí, bueno. Disculpe, sí, nuevamente para molestarlo.
0: Sí, dígame.
1: Hago llamado, por favor, a la gente de Paz Ciudadana acá, en ya, lo que es la población de Expreso Viña, Villa del Mar. Una casita se deslizó lamentablemente con el agua lluvia.
0: Ya.
1: Noticia en desarrollo. A la gente, por favor, de Paz Ciudadana, que anda ahí en Gloria Naval, dice que están escuchando, si se pueden acercar acá a Brisas del Mar, por favor, ahí a Expreso Viña. Amigo mío, disculpe.
0: No, se lo gome, para eso estamos. La idea es que estemos todos comunicados a esta hora de la tarde. Cualquier cosita, no duden en molestarme. Al contrario, la idea es que estemos todos comunicados. De hecho, ahí le acabo de enviar, si me está escuchando Patito Quirón, le acabo de enviar los números.

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Hoy día desde el estudio 48. Estamos en Quintero el día de hoy. Mi mamá me dijo, oye, soy harto. Disculpen lo que voy a decir. DJ, soy harto balsú con mi mamá. Mi mamá dijo, ¿qué quieren tomar de oncecita? Un completo, le dijo el tío. ¿Cómo te va a tener mi mamá completo hasta ahora? Bueno, hablando completo, me acordé.

Monochito, buenas noches. En Panquehue estamos sin luz desde las 3 de la mañana. Todavía no llega y con mucho viento acostada escuchando. Muchas gracias. En Panquehue. Upa, ahora me estoy mojando yo. Pero por dentro. Oye. Oye, dale en serio, Carlos.

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2: Hola, ¿qué tal? Buenas noches. Bienvenidos al cuarto y último boletín de hoy para quedar al día en la Carnaval siempre. 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Municipio de San Felipe amplía acciones judiciales tras informe de Contraloría sobre recursos de la ex DAEM. Entre Contralor se pronunció sobre dos episodios relacionados con pagos duplicados a una empresa de seguridad y el cobro irregular de cheques por parte de una ex funcionaria de educación, ambos denunciados por la máxima autoridad comunal entre 2022 y 2024 respectivamente. Al día de la Carnaval, la ministra de Energía, Jimena Rincón, no descartó posibles nuevas alzas en el precio de los combustibles si las tensiones en el Medio Oriente siguen escalando. Los precios aún se mantienen por encima de los niveles de marzo, cuando el gobierno aplicó el denominado bencinazo, producto de los factores internacionales. 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Plan de alerta oncológica suma exitoso operativo de cabeza y cuello en el Hospital San Camilo. Esta intervención se suma al trabajo que se desarrolla de manera paralela en el Hospital de los Andes. Para finalizar, cuatro establecimientos educacionales de Calle Larga se suman al programa Sello Alianza Ambiental. La iniciativa impulsada por la municipalidad busca fortalecer la educación ambiental en las comunidades educativas y acompañarlas, bien digo, en su proceso de certificación ambiental del Ministerio del Medio Ambiente. Ahora sí, llegamos al final de nuestro boletín del día de la Carnaval, el cuarto y último de esta jornada y de esta semana. Agradecemos su fiel sintonía. Recuerden que vamos a estar de regreso con el próximo boletín el lunes desde las 7 de la mañana. Gracias por acompañarnos. Que tengan un excelente fin de semana. Buenas noches.
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4: Esta es la hora en su Radio Carnaval. 20 horas con 11 minutos.
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0: vamos a tomar contacto con Carnaval Ovalle. Vamos a tomar contacto con...
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0: Ya. Vamos a dar contacto con Carnaval Ovalle a través de Carlito Ramos.
2: Un poco.
0: Para que nos cuente, ya que hemos sabido que ha estado muy delicada la situación en Ovalle, con Barbalá. Y a través de qué mejor de el gran Carlito Ramos, que está en Ovalle, precisamente desde Radio Carnaval Ovalle. Vamos a tener contacto en directo con nuestros coleguitas de allá. Carlito, ¿cómo estás? Buenas tardes.
3: ¿Cómo está, Morochito? Muy buenas noches.
0: Muy buenas noches, sí, realmente, sí, Carlito dice que es noche, bueno, es tarde, yo me equivoqué. Disculpe, Carlito, ya partió mal la conversa ya. No. Carlito, ¿cómo está? Gusto saludarlo, querido amigo.
3: Sí, muy bien, afortunadamente estamos bien por acá en el búnker de la Carnaval en Ovalle. Bueno, pero las novedades son bastante alarmantes, en realidad, hablando en serio, Morochito, por acá, bueno, ya en la ciudad de Ovalle, en casi el 70% estamos sin energía, alumbrado eléctrico, en las calles, pero en las casas también desde ayer, que en algunos sectores están sin luz, sin reposición, han bajado algunas quebradas, están algunas localidades aisladas. Recordemos que en la provincia de Timarí, donde está Ovalle, la capital provincial, hay 5 comunas, que es Ovalle, la capital provincial, Río Hurtado, Punitaqui, Monte Patria y con Barbalá. Y las comunas más afectadas, junto con Ovalle, es con Barbalá y Río Hurtado. Punitaqui también, por la salida del estero. Hay cosas bastante complicadas el día de hoy, Morochito, por acá, e incluso ahora ya comenzó el segundo frente. Recordemos que son 3 frentes de lluvia. Ya comenzó el segundo con tormenta eléctrica aquí en el Limarí.
0: Carlito, según lo que estábamos viendo en las noticias hace un momento atrás, viene el segundo frente de mal tiempo, como usted dice, se sumaría el tema de las tormentas eléctricas, ¿verdad?
3: Sí, ya en este minuto se pueden escuchar las tormentas eléctricas acá, lo que antiguamente la gente del campo le llamaba las talcas, que claro. viene del mapuche, que se llama las tralcas. Eso significa sonido fuerte o estruendo, así se llama. Entonces, pero son truenos, son muy fuertes. Ya comenzó aquí en toda la región de Coquimbo, en La Serena hay marejada. Seguimos con mucha lluvia, con viento que no se había dado hace muchos años. Yo creo que del año 87 que no había un temporal con tanto viento como ahora. Y la verdad es que traía muchos problemas. Incluso nosotros en la radio, en la Carnaval, estamos fuera del aire hoy día desde las 12 más menos. Sí, estábamos transmitiendo a través de nuestras aplicaciones en internet, estábamos transmitiendo para con Barbalá. Pero ha estado complicado porque muchas radioemisoras están fuera del aire por lo mismo, porque mucho viento, y usted sabe que la planta transmisora siempre está en los cerros, así que
0: claro,
3: complica
0: claro.
3: más la cosa, y la lluvia ha sido muy, pero muy intensa.
0: Uy, a esta hora, siendo las 8 de la noche con 19 minutos, podríamos decir que en Ovalle, gran parte de Ovalle está sin suministro eléctrico.
3: No, estamos con suministro eléctrico en las casas. Lo que no hay es en las calles, el alumbrado público.
0: Ah,
3: y en algunos y algunas poblaciones que se cortó porque explotaron los transformadores, porque producto del viento también cayeron algunos árboles en tendido eléctrico. Así que hay poblaciones y hay localidades rurales. Ovalle compone, además de la población de Ovalle, que son 120.000 habitantes, tenemos 159 localidades rurales, bastante dispersa la geografía,
0: claro.
3: Y muchas de ellas están sin energía eléctrica por lo mismo, y CGE, lamentablemente, tú sabes cómo funciona actualmente, no tiene oficina en las comunas, hay que comunicarse con una oficina central, creo que están, no sé si en Valparaíso, en Viña del Mar, por allá, y ha sido muy muy complicado por el tema geográfico.
0: Sí, me imagino, bueno, acá estamos aquí con bastante gente que está en el WhatsApp a esta hora compartiendo con nosotros, y nos dicen también, claro, en Quilpué hay mucha gente sin luz, en Valparaíso de ayer de las 3 de la tarde que están sin luz, en San Antonio también nos dicen que están sin luz, aquí me están diciendo, Juanito, estamos sin luz también por acá, pero escuchando la radio a través de la aplicación, claro. Bueno, Aquí yo creo, es un parámetro muy personal mío, que una de las cosas que se dijo, se avisó, se preparó, toda la gente, pero así todo, la gente dice, no, sí, a lo mejor están alaraqueando o están, no sé, como que están inflando mucho la cosa y no va a ser para tanto. Bueno, de hecho, y también, Carlitos, decirte que, porque a usted también le va a tocar, que esto partió el día de ayer, hoy día era como el pic ya el más alto, luego baja y creo que entre lunes y martes vuelve a subir de nuevo este pic de lluvia.
3: Así es, sí, justamente. Mira, yo hace, para la anécdota, hace 2 semanas fui a Punitaqui y para cruzar al cementerio de Punitaqui está al otro lado del estero, muy, muy nombrado en las redes sociales, y ese estero estaba completamente seco, o sea, no se activaba hace como 10 años, 11 años, y actualmente está... Se activó rápidamente el primer día, incluso había un camión de gas que intentó cruzar ese estero y se volcó, las personas quedaron heridas. Entonces, la verdad es que es bien complicado lo que está pasando, especialmente en localidades rurales. Y nosotros, pese a todo lo malo, queremos ver lo bueno que va a traer esto, porque
0: el sol,
3: nosotros
0: en la provincia de Limarí. El sol, ¿ah? queremos ver el sol de todo esto.
3: Sí, claro, lo que pasa es que la parte buena es que nosotros hace 13 años que estamos en sequía y nuestro mayor afluente de agua para los agricultores, el ganado caprino, es el embalse La Paloma, que es uno de los más grandes que tenemos, yo creo que de Chile, y la verdad es que estaba con un 6% de agua, o sea, estaba prácticamente seco, y si eso seguía así, si este año no llovía, el próximo año comenzábamos con racionamiento de agua para el consumo humano. Y eso, o sea, venía muy fea la cosa, y además eso significaba que no había agua para los agricultores ni para el ganado caprino, o sea, iba a ser un estado prácticamente de emergencia la cuarta región, especialmente el Limarí y el Choapa. Pero bueno, esta lluvia, pese a todo lo que ha traído en problemas de conectividad, inundaciones, que las hay, creo que va a traer una buena reserva para lo que se viene en los próximos años.
0: Qué bueno, qué bueno, qué bueno. Bueno, si usted hablaba de un 6%, me imagino ya que hoy en día tiene que haber subido ese porcentaje en bastante cantidad. Y lo importante de todo esto es que estemos al resguardo e informados a través de todas las plataformas correspondientes, que es lo que uno pide. Canales oficiales, a través del municipio, a través de la oficina de emergencia, a través de seguridad pública. Todo eso, ¿cómo se ha llevado allá en Ovalle y sus alrededores?
3: Bueno, acá yo lo que he visto, estuvimos acá en los estudios de la radio al alcalde de Ovalle, tuvimos en vía telefónica a todos los alcaldes de la provincia de Limarí, tuvimos al gobernador también, tú sabes que yo soy consejero regional, así que en el Consejo Regional hemos destinado 1.940 millones al COGRID, para cuando ellos lo estimen conveniente para 3 comunas que son las más afectadas, que son Canela en el Choapa, Con Barbalá en el Limarí, y también la otra, creo que es en el Elqui, creo que es La Higuera, por ahí va la cosa. Entonces hemos estado cooperando con eso, y el alcalde, bueno, tomó hace varios días los resguardos, pero tú sabes que con esta inclemencia del tiempo no hay mano humana que pueda parar el fenómeno climático. Entonces hay que saber que se hacen todos los esfuerzos posibles, pero que esto iba a traer consecuencias, iba a traer, porque mucha el agua que ha caído en muy pocas horas, ahora por ejemplo caen ráfagas enormes de agua, de lluvia, con viento, y además con de fondo también se puede escuchar esta tormenta eléctrica que están afectando en este minuto, con este segundo frente, nosotros nos llamamos de mal tiempo, ya de frente de lluvia. Y el domingo tengo entendido que entra otro frente que duraría hasta el lunes, martes, incluso hasta el día miércoles con menos cantidad.
0: Sí.
3: Y referente al agua, que podría aumentar el embalse de La Paloma, que nosotros dependemos de ello. Bueno, se va a ver, yo creo que ahora, que termine este tren de frente de lluvia, pero también cuando vengan los deshielos desde la cordillera, desde el interior de Tulahuén, de Con Barbalá, cómo va a ir subiendo ya, yo creo que en el mes de septiembre, octubre, que vienen los deshielos hacia el embalse.
0: Qué bueno, ahí vamos, yo creo que vamos a estar ahí, ojalá que sean informaciones positivas, que sea bueno, estamos hablando de lo que va a venir después, porque ahora, claro, ya cayó la lluvia, ahora vienen todo el ramaje que hay que sacar de las casas, limpiar las tuberías, a prepararse para lo que se viene, a no bajar los brazos, que es algo muy importante. Este frente sigue, al menos en Quintero, donde yo vivo. Anoche hubo mucho viento, también estuvieron desplegados todos los equipos municipales, también en Concón, en Valparaíso, en Villanueva, porque vamos siguiéndonos a través de la aplicación del WhatsApp de la radio, todos los locutores, para tener la información al pendiente. Igual enviarle un saludo para todos los trabajadores municipales de todas las municipalidades del país, que se han puesto la camiseta con la gente y han atendido las necesidades. Hay cosas de repente, como en todos lados, que no pueden atender todo de una o con la rapidez que uno quisiera, pero también hay que tener claro que hay personas que están atendiendo, terminan esa emergencia y van a ir de acuerdo a la misma contingencia, cómo se va a ir desarrollando. Si todos quisiéramos eso, sería fenomenal.
3: Sí, de todas maneras, yo coincido contigo y destacar el trabajo que hacen todas las municipalidades, las más pequeñas y las más grandes, por llegar a todos los lugares. Se hace imposible a veces, y la mayoría de las veces, porque el agua es mucha, no se puede hacer mucho, llevar ayuda, qué sé yo, a la gente siempre le gustaría más. Yo le digo, en lo personal, hace 2 años hubo una lluvia menor, en un día cayó mucha agua, 70 milímetros aproximadamente, y nosotros nos inundamos aquí en la radio, y bueno, se perdieron equipo, muebles y otras cosas más, pero uno comprende que no le puede echar la culpa a nadie, porque la naturaleza es así, y se hace todo lo posible porque estos efectos de la naturaleza cause el menos daño posible, y a veces se puede, a veces no se puede.
0: Sí, mira, Carlito, tenemos una información que nos acaba de llegar, no, esto estaba fresquito. Está, de hecho, va a aparecer en los noticiarios, yo creo que en media hora más, pero nosotros le vamos a dar a conocer una lamentable información, ya que con todo esto, lo que conlleva a lo que es generadores, que, para valga la redundancia, a la gente que está sin luz, 3 personas fallecieron la noche de este viernes al interior de un hostal ubicado en el sector Recreo, en Viña del Mar, en un hecho que es investigado por las autoridades por una eventual intoxicación con un generador de ozono. De acuerdo con los antecedentes preliminares, 2 de las víctimas corresponden a hermanos, mientras que una tercera persona se encontraba en otra habitación del inmueble. Personal de bomberos y carabineros llegó al lugar para realizar las primeras diligencias. Noticia en desarrollo. Así que imagínate, esto yo creo que va a salir unos par de minutos más, pero también la gente, ayer escuchaba algo muy cierto. Y si no lo hubiese escuchado, yo lo hubiese hecho. Que decían, chiquillos, busquen vela, perdón, linterna. No vela, porque la vela de repente uno la deja puesta, se puede caer, puede hacer un incendio, un amago de incendio. La linterna, hoy en día hay muchos mecanismos, con pila, con carga solar. Hay muchos mecanismos, así que igual hay que ir adelantándose y también estar al día con todo esto de la iluminación.
3: De todas maneras, y tú sabes que nosotros acá somos mayormente rural, y acá se usa mucho el brasero todavía para la churrasquita, para compartir un mate, qué sé yo, y para la calefacción también en muchos hogares. Pero siempre hacemos la recomendación, prenda el brasero fuera de su casa, tome matecito, churrasca, lo que usted quiera, pero después ese brasero hay que dejarlo afuera por el monóxido de carbono. Eso.
0: Sí. Carlito, bueno, muchas gracias, querido amigo, discúlpeme que lo haya quitado de su quehacer diario, y un gran saludo para todos los amigos de Radio Carnaval de Ovalle, y cuando estemos todos ya estabilizados y volvamos, Dios mediante, en los próximos días, volvemos a tomar este contacto para que la gente ahí saluda a la gente que no está escuchando hoy en día, pero siempre escucha Radio Carnaval, así que un saludo, que queríamos saber de primera fuente cómo estaba la gente de Ovalle.
3: Muchas gracias, Morochito, le mandamos un saludo muy cariñoso a toda la familia carnavalera desde Antofagasta hasta Punta Arenas, y ojalá que estén bien, ojalá que estén sin novedades después de este frente de lluvia, y a cuidarse mucho, no hacer turismo en estas tragedias, porque mucha gente le gusta salir y decir, vamos a ver cómo va el río, vamos a ver cómo va el estero, vamos a ver, oye, qué pasa allá, y puede caer un árbol, puede caer un cable electrificado, puede haber un accidente, toda la gente anda apurada por este motivo. Solamente salir si es estrictamente necesario a un centro de urgencia, si está enfermo, pero no salir porque quiere ir a

0: canción.
1: ¡Fuera,
0: un saludo,
1: fuera!
0: Lo que quieras.
1: ¡Fuera!
0: Comunícate con el Morocho Sabrosón al +56.
1: Yo me pregunto cuánto.
0: 84-89-09-79.
1: Yo me pregunto cuánto. ¿A cuánto le habrán dicho?
2: ¡Fuera! ¡Fuera! ¡Fuera!
1: Y por dentro le decía, pero que está lloviendo. ¡No me interesa! ¡Fuera!

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0: 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En el 98.3, esta es la hora.
3: Esta es la hora en su Radio Carnaval, 20 horas con 43 minutos.

20:47. 20:47. Llueve copiosamente ahora en Combarbalá. Como lo habíamos conversado recién con nuestro amigo Carlito Ramos desde Carnaval de Ovalle. Aquí llega la alegría. 20 horas

0: Estamos entregando el... Se está entregando un nuevo informe a esta hora de Senapred. Vamos a ver si podemos sacar el audio.
1: Sí, sí. Ha señalado que se están sumando cuadrillas para poder contribuir al restablecimiento normal del servicio eléctrico, que alcanza un nivel importante
0: en
1: nuestro país, fundamentalmente en Valparaíso y en la Araucanía, aunque en esta última región ha habido una reposición del sistema. El llamado que hace el gobierno es seguir estando alerta. Se han desplegado más de 10 mensajes SAE en el sentido de evacuar algunos sectores, fundamentalmente de la quinta región,
0: Senapred, estamos
1: y
0: vivo.
1: También de no acercarse a determinados cursos de agua también en la quinta región. En la zona centro-sur de nuestro país, sin perjuicio que seguimos monitoreando, el sistema frontal ha ido disminuyendo sus precipitaciones, y a pesar de que los ríos y esteros están llevando un nivel alto de caudal, no hay por ahora afectaciones potenciales de personas. Para terminar, dejar en claro que el gobierno ya partió el catastro necesario para poder ir en ayuda de las personas potencialmente damnificadas.
0: Perfecto, estamos ahí, estamos.
1: Y se han ido.
0: Estamos ahí, estábamos recibiendo. Estamos escuchando de primera fuente lo que está pasando en nuestro país. Autoridades entregan nueva actualización por sistema frontal en territorio nacional. Chiquillos, no se olviden que este

Esto se va a mantener el sábado y el domingo, y la próxima semana también viene agüita, así que a prepararse. No, y menos mal que las bendiciones estaban en la casa. ¡Ah! Menos mal que estaban. Claro. Estamos en vivo en su radio Carnaval. Cualquier cosita, chiquillos, que ustedes tengan información, la comparten con nosotros para que estemos todos al tanto. Monochito, buenas tardes. Buenas noches. Porfa, quiero que saludes a mi cuñado Luis Murillo en el día de hoy de su cumpleaños. No le puedo creer. De parte de sus hermanos Ana, Raquel, Luciano y Miguel, los saluda su cuñado Miguel. Hay un Murillo.

0: si hay un Mourinho de cumpleaños, esto no va a terminar bien. Monochito, ¿cómo estás? Soy Pedro Saavedra de Valparaíso. Quiero mandarle un saludo a mi esposa Nelda Cavieres, que la amo mucho. Un saludo a la señora Nelda. ¿Cómo estás, Nelda?
1: Hola, Morochito.
0: Hola, hola.
1: Sin escucharte. Sí, quería mandar un saludo a mi esposa Nelda Cavieres.
0: Nelda Cavieres.
1: La amo mucho y soy Pedro Saavedra de Valparaíso.
0: Mira que le.
1: Y estamos sin luz en Valparaíso.
0: No les puedo creer, amigo. Monochito, tomando un tecito junto a tu compañía, manden un saludo a mi señora Nicole Arenas y a mi hijo Cristóbal Ramírez. Que lo amo mucho de su papá, Juanito Ramírez. Ah, buena, buena, buena. Estamos sin luz, pero disfrutando la compañía de la radio Carnaval. Buena. Un gran saludo para la gente de Villa Alemana. Villa Alemana.

¿cómo vamos a estar ahí con los... ¿Cómo vamos a estar ahí con los TikToks? Bueno, ¿cómo estás? No está lloviendo acá en Quintero. ¿Ah? Saludos a Layo. ¡No! Que está como pingüino en el Deva. Tuvo que traer el bote, va a salir. Saludos al Layo, ¿ah? Eso.

0: la noche. Uy, ¿cómo pasa el tiempo? Pasó muy rápido el tiempo. Oye, quiero un gran saludo para todos mis amigos. Chiquillos, ¿cómo están? Bien, la Loreto y el Rodrigo. ¿Cuál Rodrigo? El que se casa en diciembre. No, que me dijo, ¿cuál Rodrigo?
1: No sé, no.
0: El Rodrigo. Rodrigo. Oye, Morochito, los que nos casamos a fin de año, ¿tú sabes? No, yo no sé. No. La verdad, las cosas que no me ha llegado nada. Yo no sé. Bueno, quiero que le mande un saludo, por supuesto, a todos los funcionarios que están sacando la tarea adelante en estos días, y que no llueva en diciembre, por favor, Morocha. Que no se moje el vestido ni el traje. Que lo tenemos que devolver. Rory, ¿cómo te alcanzó a comprarte un traje, Rory? No soy mano guapo. Tiene una tremenda mujer, un tremendo vestido, una tremenda fiesta, unos tremendos invitados, menos yo. ¿Cómo te alcanzó? Está preocupado porque se le va a mojar el traje porque lo tiene que devolver. No voy a ser así, Rodrigo. Un gran saludo a los chiquillos, Loreto y Rodrigo. Que el señor... Chiquillos, pongan la mano en el parlante, porque les voy a dar mi bendición. Para que ese matrimonio en que estén ustedes, entre Loreto y Rodrigo, sea para siempre, que nadie los oculte. Porque tú... ¿Me estás escuchando, pecador? Tienes que llegar con tu alma limpia, pura y casta. Dejémoslo en pura nomás. Así que saludos para estos chiquillos, Loreto y Rodrigo. Muchas gracias. Morochito, ¿cómo estás? Quillota presente por acá, escuchándote por la aplicación. Mi nieto Ian te está escuchando.

0: para negarme a su petición, mi amor. ¿Qué sé yo? No, no hay problema. Vamos a colocar la culebrita. Es la culebrita. Bueno, bueno, bueno. Vamos a colocar la culebrita. Pero mañana. No, no, no, no.
1: Saludos, compadre, conectado.
0: Conectado
1: y escuchándote.
0: Buena.
1: Vale, compadre, yo haciendo el aguante.
0: Buena, Danilo. El único problema es este viejo Danilo, que más rato nada raro que le dé seto. Sí, la única falla que tiene, la única falla. Puede ser muy bueno para la Vega, excelente para la Vega. Pero le da C y ahí da. Ahí lo perdemos. 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

0: chiquillos, no se olviden que hoy día en la tarde noche o en la noche van a haber tormenta eléctrica.
1: Y llegó.
0: Pero se le están asustando.
1: Todos esperaban.
0: Morochito desde Placer City.

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4: En su Radio Carnaval ya son las 21 horas con 12 minutos.

Están llegando las informaciones a esta hora de la noche en Sun Radio Carnaval. Atención, por crecida del estéreo El Sauce, Senapred solicita evacuar sector Edén bajo Laguna Verde en la comuna de Valparaíso, región de Valparaíso. Para reforzar la evacuación en terreno por parte de los organismos técnicos, Senapred activó mensajería SAE. Reiteramos, acaba de activarse la alerta SAE por crecida del estero El Sauce. Senapred solicita evacuar.

También la información que estamos recibiendo. Atención por desborde del estero Catemu. Senaprec solicita evacuar sector Cerrillos de la comuna de Catemu, región de Valparaíso.

Estamos recibiendo las informaciones a esta hora de la noche. Lamentable información que tenemos que entregar a esta hora de la noche. Confirman que en Santa María, un motociclista arrastrado por caudal del Badén de Santa Filomena, al intentarlo cruzarlo, fue encontrado sin vida en operativo de búsqueda desplegado por bomberos y carabineros. Cabe recordar que este badén se activó la tarde de este viernes, 17 de julio, producto de la gran cantidad de agua que bajó por las quebradas de los cerros aledaños de la comuna, haciéndose inmediatamente el llamado de la autoridad a evitar pasar por el caudal por el peligro que reviste la cantidad de material que arrastra.

0: De esta familia.
1: Qué bueno, qué bueno.
0: Muchas gracias, amigo mío.
1: Muchas gracias por
0: tu amistad.
1: Muchas gracias.
0: Y eso es la idea. Esa es la idea. La amistad es lo más importante, y sobre todo cuando va en ayuda a una de las personas que lo necesitan. Gracias por tu amistad, amigo mío. Gracias por tu amistad.
1: No, muchas gracias. Muchas gracias a usted, amigo. Estamos haciendo los canales a través del canal interno para no estar interrumpiendo tanto la música, ni mucho menos. Así que ya comienzan a escucharse truenos y relámpagos en Valparaíso. Bueno, nosotros acá como estamos trabajando con audífonos, no sé si en Quintero, que estamos aquí mismo, ¿eh? Pero hoy día hicimos un estudio aquí improvisado, ¿qué? Para no moverlo, para no estar al tanto de todo lo que es nuestra integridad física, ¿no? Lo único sí que a este viejo
0: lo amo con todo mi corazón, Bolochito, lo amo.
1: La última parte no era necesaria. A lo mejor el agua le está haciendo mal a este viejo, ¿eh?

0: Mucho acá en Maipú, mucha lluvia, truenos y relámpagos y centellas. Bueno, hasta, a ver, para. Que yo sepa, es trueno y relámpago, ¿no? Eso no es centellas. Así que un saludo para todos los amigos ahí, ¿verdad? Monachito acá en Maipú, mucha lluvia, trueno y centellas, y una saludo para Miguel, que viene acá en Pinto hasta ahora de la noche. Monachito, ¿cómo estás? Aquí desde el Kiko con por la APP no tenemos señal. No. Saludos a mi amiguita Canupita y su familia, cariño, la Eli por acá. ¡Hola, Eli! Monocho, se sienten fuertes los truenos aquí en Peña Blanca, viejo. Bueno.
1: Hola, muy buenas tardes y buenas noches, Morochito.
0: Buenas noches.
1: Ahora vamos a disfrutar con usted.
0: Por supuesto, mi amorcito, aquí a disfrutar conmigo.
1: Y más, lo va a olvidar un poco el agua y la lluvia.
0: Sí.
1: La tenemos para arriba de la cabeza.
0: Sí.
1: ¿Y usted se vino cómo?
0: No.
1: ¿Volando?
0: No.
1: ¿Se vino un bote?
0: No.
1: ¿Cómo se vino?
0: No.
1: Está la embarrada para todos lados.
0: Sí, mi amor, pues, sí, me quedé.
1: Me agrado saludarlo.
0: Muchas gracias.
1: Vamos a disfrutar con usted.
0: Muchas gracias.
1: Lleno de cariño, bien fuerte para que se nos pase todo lo que está pasando.
0: ¡Qué rico! ¡Qué rico! Muchas gracias. No, hoy día me quedé en Quintero, mi amor, improvisamos aquí un estudio de radio aquí, lo improvisamos aquí. Mira aquí la mensa doble que tenemos aquí. Pero todo bien. Tenemos una información que queremos compartir con cada uno de ustedes y queremos saber, me pide una amiga, me dice, Juanito, a ver, ¿qué tan real es? A ver, Pérez, él dice, precaución en el túnel Los Gemelos. Conductores reportan que en el túnel Los Gemelos se encuentra sin iluminación, por lo que se recomienda transitar con máxima precaución. Además, informa la presencia de rocas sobre la calzada, lo que representa un riesgo para quienes circulan por el sector. Disminuye la velocidad, mantenga una distancia prudente con otros vehículos y conduzca atento a las condiciones de la ruta. Información en desarrollo, ¿ya? Así que, bueno, si alguien tiene alguna información por el túnel Los Gemelos que se encuentra sin iluminación, les quiero comentar primero, ver la veracidad de la información, y lo segundo, transitar con máxima precaución, ya que están informando que hay presencia de rocas sobre la calzada, lo que representa un riesgo para quienes circulan por el sector. Bueno, dicho lo anterior, ¡vamos! Muchas gracias. Muchas gracias, Meli. Saludos. Ya. No se pongan aquí. 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

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Hoy día viernes, en la gran celebración total. Vuelvo al tiro, nuestro número 8489-0979. Ya vamos a entregar el teléfono para que usted llame. Cargando.

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0: Cajón del Maipo, está nevando.
1: No te creo.
0: No. Me acabo de sacar los audífonos y aquí en Quintero está, la están tirando con balde, viejo. Yo le dije, no, compadre, estaba trabajando con audífonos. ¡Claro!

0: Morochito, ¿cómo estás? Un saludo desde Belloto. Desde Belloto Norte, sin luz.
1: No le puedo creer.
0: Pero acá desde la mañana vengo escuchando la mejor radio y haciéndole compañía junto a mi hija Ami y a mi hijo Vicente, que los amo mucho.
1: ¡Ah, qué bueno!
0: Lo único que faltó decirme nomás es de decirme cómo se llama usted, mi niña. Ah, sí. O capaz que sea un amigo que me escribió. No, no. Somos al amigo de Belloto Norte, ¿ah? ¡Fuerza, Belloto Norte! Estamos esperando la información de los chiquillos de la luz. Ah, Macarena. Se llama Macarena, dijo que se llamaba Macarena. Hola, Maca, ¿cómo está ahí? Dale a tu cuerpo alegría, ¿eh? Maquita, tu hijo son la Ami, ¿cierto? Así se llama, Ami. Y el Vicente, el bicho. ¿Qué edad tienen los dos? ¿Qué edad tienen? Solamente de puro cubuchento nomás. ¿Sí? 84 89 0979, ese es nuestro número para que usted lo tenga, ¿vale? 84, vamos a estar hasta la medianoche, ¿eh? Con viento, con lluvia, con trueno, con. Con todo, si no, ¿para qué? Ah, mi hija, la Ami, tiene 13 años y mi hijo, Vicente, tiene 3. Ah, ya, perfecto. Ya, mira, lo único que te pido, Maga, que... ¿Por qué te preguntaba? Porque... Como estáis sin luz, estoy preocupado porque... ¿Y si se le acaba la batería del teléfono? ¿Cuánto le queda de batería?

Hola Jessica, ¿cómo estás? Oye, un saludo para todos, ¿sabes? Chiquillos, no se olviden nuestro número, number 8489-0979. Ajá. ¿Cómo les quedó esa? ¿Cómo les quedó? 8489-0979. Ahí estamos, ¿vale? 8489.

0: No se olvide 84-89-09-79.
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0: Le puso buena variante.

estamos vivos, estamos vivos. Saludos a Lami. Hola, amigo, ¿cómo estás? Saludos a Lami. Saludos al bicho, ¿cómo

0: no sé si reír o llorar, güey.
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2: Que te vaya bien. ¿Cuántas veces han cantado la última parte de la canción? La última parte de la canción. La última. Monochito, ¿cómo estás? Por acá, Sin Luz, Los Lirios, Dos Quilpue, Karina, por acá, desde la una de la tarde. Escuchándote como con la radio a pila, mira que lindo, un saludo. Muchos chiquillos que son buena onda. Yo, la verdad, las cosas que quiero decirles que igual tuvimos la oportunidad de no venir a la radio o de no hacer el programa, porque mi jefe me dijo, Juanito, pero como el desplazamiento de Quintero, Viña, los árboles caídos. Mensa embarrada. Dije, pero jefe, ¿sabe qué? Hagamos una cosa bien hecha. ¿Por qué te reí, güey? No. Vamos a juntar los computadores por aquí, por allá, por acá, por allá. Y nos vamos a conectar al satélite, a la Matrix de la Carnaval. Ya aquí estamos. Ya aquí estamos. Ustedes se olvidan cómo estamos, pero a mí no importa. Lo importante es que salía al aire. DJ está por allá, yo estoy por acá. Lo importante... No lo importante. Aquí el único afectado en este caso, que tenerlo acá en la casa, ¿sí? Es el refrigerador. Sí, es el único afectado. El único... Mi mamá en cualquier minuto lo va a estar. No, está bien. 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Igual se me ocurrió una idea. Igual se me ocurrió una idea, pero no sé si mi jefe ya... Porque nosotros siempre hemos dicho, ¿y por qué no vamos

los demás la tenemos acá. Necesitamos un espacio de... ¿De cuánto? De 3x3, más o menos. Y estamos y hacemos la mensa fiesta, conectamos un parlante, hacemos una fiesta con todos los cabrones, ¿no? La celebración total en su casa y transmitida. ¿Cómo andaría esa idea? Bueno, ¿no? El único requisito... El único requisito sería que no tendría que haber alcohol. Porque estamos trabajando. Y ustedes saben que cuando se trabaja no se toma. ¿Cómo que tiene la verdad, Rosa, weón? No, ¿cómo es? Para, ¿cómo que tiene la verdad, Rosa? No, ni viste que el jefe no me escribe. No, capaz que dejen la patada. Y... No estaría mala la idea, ¿no?

toda la familia Los Cortés, no sé. José, y toda la gente. Me gustó la idea, me gustó la idea. Pisito con canela. Después hacemos la radio en vivo. ¿Ah? ¿Cómo está? ¿Cómo está la idea?

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1: En Carnaval FM son las 0 horas con 30 minutos.

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1: La hora exacta en su Radio Carnaval. Ya es la 1 de la madrugada.

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1: En la Carnaval es la 1 de la madrugada con 32 minutos.

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1: En su Radio Regalona son las 2 de la madrugada con un minuto.

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2: En su Radio Regalona son las 2 de la madrugada con 31 minutos.

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1: Esta es la hora en su Radio Carnaval, 3 de la madrugada con 2 minutos.

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1: Esta es la hora en su Radio Carnaval, 3 de la madrugada con 32 minutos.

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1: En su Radio Carnaval, son las 4 de la madrugada con un minuto.
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1: En su Radio Carnaval, son las 4 de la madrugada con 33 minutos.

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1: En Carnaval FM son las 5 de la madrugada con 2 minutos.

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1: En Carnaval FM son las 5 de la madrugada con 34 minutos.

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1: En su Radio Carnaval son las 6 de la mañana con 4 minutos.

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1: En su Radio Carnaval son las 6 de la mañana con 34 minutos.

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2: Hola, ¿qué tal? Buen día, bienvenidos a nuestro primer boletín de al día en la Carnaval de esta jornada. Siempre junto a Carnes Car, revisamos informaciones breves de hoy. Más de 560 alumnos de séptimo año básico de los establecimientos del SLEP Los Andes recibirán notebook de las becas TIC de Junaev. Los primeros beneficiarios son de Calle Larga y Rinconada, equipos que cuentan con software educativo y conectividad gratuita a Internet por 12 meses. Al día en la que más se escucha, a menos de un mes del inicio del Mundial Femenino de Voleibol Sub-17 2026, la Municipalidad de San Felipe presentó oficialmente a Suri, la mascota que acompañará esta histórica cita deportiva y que simboliza el comienzo de la cuenta regresiva para recibir a delegaciones de distintos países en la comuna. 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La directora del Servicio de Salud Aconcagua, Susan Porras, sostuvo que unidad de quimioterapia que continúa en etapa de habilitación en el Hospital San Camilo de San Felipe debería comenzar a funcionar el próximo mes de noviembre. Para finalizar al día, el delegado presidencial provincial Ricardo Figueroa interpuso una denuncia en la Prefectura Provincial de Los Andes de la Policía de Investigaciones en contra de los responsables de una página en la red social Facebook denominada Paso Los Libertadores, al apropiarse inescrupulosamente del nombre de la avanzada fronteriza y difundir información falsa respecto a las condiciones climáticas como del estado de la ruta, lo que provoca trastornos y pone en riesgo a los usuarios de la principal vía de comunicación terrestre entre Chile y Argentina. Finalizamos al día en la que más se escucha, siempre con el gentil auspicio de Carnes Car. Volvemos en un ratito más, cerca de las 8 de la mañana. Que tengan linda jornada.
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1: 7 de la mañana con 5 minutos.

están ansiosos de entrever por qué la vida es un hueco. Yo tengo mucho gusto en explicarles por qué la vida es un hueco. Resulta que uno ve por un hueco, oye por un hueco, habla por un hueco, respira por un hueco, y está en la barriga de la mamá y está entre un hueco.

Bueno, y como les venía diciendo que la vida es un hueco, llega uno a la casa y le dice a la mujer: mija, búscame jabón que voy para el baño, y una vez se lo trae. Y sale uno del hueco de la casa, suaz, al hueco del baño, y abre la pluma y el agua sabrosa saliendo por un hueco. Y uno bañándose entre un hueco sabroso. De ahí sale del hueco del baño, suaz, al hueco de la casa, y se viste y le dice a la mujer: tráeme la media. Y coge la primera media, ruaz, un hueco. Coge la otra media, suaz, otro hueco. Y le dice a la mujer: estoy listo, pero me faltan unos centavos porque voy para la calle. Y de una vez sale directa para Paul y mete la mano entre un hueco. Y saca los centavos y se los entrega a uno, y viene uno, suaz, al hueco el bolsillo. Y se sale para la calle y le pone la...

Y se me había olvidado decirles una cosa. ¿Sabían ustedes que cada persona contamos con 9 huecos? Y 10 con el del cementerio. Y saquen la cuenta para que vean. Y no es nada sino que cuando uno está en el barrio los acostados, allá es donde va a pagar.

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2: 7 de la mañana con 35 minutos.

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1: Hola, ¿qué tal? ¿Cómo están? Un gusto, un placer saludarle, mi querido amigo, mi querida amiga. Bienvenida, bienvenidos. Vamos a revisar los datitos en La Bolsa del Trabajo de su Radio Carnaval. Ponga mucha atención a los siguientes datitos. Atención, se necesita técnico mecánico automotriz con mención en mantención, electrónica y escáner. Interesados en enviar currículum al correo postulataller@gmail.com para la ciudad de San Felipe. Importante empresa de transportes busca jefe de servicio. Si tienes experiencia en liderazgo de equipos y control de operaciones, esta es tu oportunidad. Envía tu currículum al correo trabajosanfelipe23@gmail.com. Se necesita soldador con experiencia en agroindustria. Enviar antecedentes al correo llucero@cabrini.cl a nombre de Luis Lucero, con pretensiones de sueldo. Revisamos a las personas que se ofrecen para trabajar. Se ofrece podador de parronales dentro de la provincia de los Andes. Ubicar al WhatsApp +569 88 91 16 45. Se ofrece guardia de seguridad con curso al día. Disponibilidad inmediata. Ubicar al 9 42 52 29 35. Se ofrece dama para trabajo administrativo. Ubicar al +569 65 60 34 45. Se ofrece señora como asesora del hogar de lunes a viernes. Disponibilidad inmediata. Ubicar al 9 59 48 32 55 con Sonia Garrido. Hasta acá los datitos en La Bolsa del Trabajo. Recuerde usted, si desea contratar

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1: Hola, ¿qué tal? Bienvenidos a nuestro segundo boletín para quedar al día en la Carnaval. En esta jornada, junto a Carnes Car, revisamos informaciones breves de hoy. Cuatro establecimientos educacionales de Calle Larga se suman al programa Sello Alianza Ambiental. La iniciativa, impulsada por la municipalidad, busca fortalecer la educación ambiental en las comunidades educativas y acompañarlas en su proceso de certificación ambiental del Ministerio del Medio Ambiente. Al día en la Carnaval. Municipio de San Felipe amplía acciones judiciales tras informe de Contraloría sobre recursos de la ex DAEM. Entre Contralor se pronunció sobre los dos episodios relacionados con pagos duplicados a una empresa de seguridad y el cobro irregular de cheques por parte de una ex funcionaria de educación, ambos denunciados por la máxima autoridad comunal en 2022 y 2024. 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La ministra de Energía, Jimena Rincón, no descartó posibles nuevas alzas en el precio de los combustibles si las tensiones en Medio Oriente siguen escalando. Los precios aún se mantienen por encima de los niveles de marzo, cuando el gobierno aplicó el denominado bencinazo, producto de los factores internacionales. Para finalizar al día, segunda edición de hoy, Plan de Alerta Oncológica suma exitoso operativo de cabeza y cuello en el Hospital San Camilo. Esta intervención se suma al trabajo que se desarrolla de manera paralela en el Hospital de los Andes. Llegamos al final de nuestro boletín de al día, la que más se escucha siempre con el gentil auspicio de Carnes Car. Volvemos a contar de las 16 horas, 4 de la tarde aproximadamente, con nuestro tercer boletín. Gracias por acompañarnos. ¡Buenos días!
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1: En la Carnaval ya son las 8 de la mañana con 7 minutos.
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6: En la Carnaval ya son las 8 de la mañana con 37 minutos.

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3: En su radio Carnaval, ya son las 9 de la mañana con 8 minutos.

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0: Ay, ay, ay, ay, ay.
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0: Ay, ay, ay, ay, ay, ay. Amainó un poco la cosa, oye. ¿Cómo están? Día sábado. Sábado 18 de julio.
1: Banda tropical.
0: Estamos saludando a Federico.
2: Federico.
0: A Federico, que está de onomástico. Su radio carnaval. Su radio carnaval. Les saluda a todo el equipo. Buenos días, bienvenidas, bienvenidos.

0: amigas, amigos, que están en sintonía de carnaval a esta hora ya, esperando de que no hayan tenido tanto problema con la lluvia, la tormenta, el viento. Sí, estuvo, como dice Leo Rey, estuvo brígido, brígida. Como dice Leito Rey. Buenos días, dice por acá, ¿quién nos saluda? Marcia.
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0: Marcia.
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0: Cecilia de San Antonio también.

También ya está conectado Pilar. Llega recién Pilarcita, ¿cómo le va? Buenos días. Saludándonos recién por acá, diciéndonos buenos días. Con la gente que se conecta ya

Ahí nomás, ahí nomás, ahí nomás. Sí, buena cumbia tenemos para hoy día aquí en este sábado 18, saludando a toda la gente que está en sintonía. En, mire, la parte aquí de San Felipe, ¿cómo les fue con el agua? ¿Cómo les fue aquí en los Andes? Estuvo bastante complicado, ¿eh? Sí, por acá en Viña los Esteros, por acá en Valparaíso también los cerros, oiga, la zona interior aquí en Quilpué hubo también, bueno, hay una serie de destrozos ahí también, ¿no es cierto? Anegamientos que todavía siguen, gente sin energía eléctrica, hay casas, hay lugares sin energía eléctrica todavía. Amainó un poco para que podamos reparar algo, no sé, o ver cómo solucionamos algún tema ahí, pero vuelve, ¿eh? Vuelve la lluvia en la tarde-noche. ¿Con la intensidad del otro día? No, va a ser menor, dice el informe del tiempo. Va a ser menor en esta caída, pero tengamos todos ahí, ¿no es cierto?, el resguardo, sobre todo si no va a salir, como lo hemos dicho, si no va a salir por alguna urgencia, no salga, ¿ya? Quédese en la casita mejor, junto a Carnaval, que es la que más se escucha.

0: ¡Eso! ¿Cómo le va, señora Pilar? ¿Cómo está usted?
1: Hola, mi bello, bello.
0: Hola, ¿cómo está usted? Gusto saludarla.
1: Buenos días, buenos días, buenos días. Hay un leve solcito aquí.
0: Hay un leve solcito.
1: No calienta mucho, pero...
0: Mira qué rico.
1: El nublado se ha ido.
0: ¿Se ha ido ya?
1: Qué bueno por mi hijo que sale temprano.
0: Sale tempranito a trabajar. Ya pues, Pilarcita, que esté bien, ¿ah?
2: Buenos días, Juanito. Acá Baltasar.
0: Baltasar.
2: Quiero... dar fuerza a todas esas familias que están anegadas, que quedaron damnificadas.
0: Sí.
2: Así que darle una fuerza y ojalá que la municipalidad se ponga las pilas y vamos tirando para arriba.
0: Eso.
2: Ya que fue muy fuerte el temporal y realmente da pena ver a la gente, sobre todo las tomas. Así que darle fuerza. Así que, y saludo a mi amigo de la canchería, Don Pedro de Santa Julia, que son muy buenos amigos, buenas personas.
0: Ya pues.
2: Así que salud,
0: vale.
2: Juanito.
0: Vale.
2: Que tenga un buen día.
0: Gracias, Baltasar. Vale, gracias, Baltasar. Ahí, sí, el sentir de Baltasar. Ah, mandándole el mensaje. El mensaje a la gente que ha estado sufriendo durante estos días con tanta agua, con tanto viento. Hola, buenos días. Dice, espero que estén todos bien, Juanito Guerrero. Me gustaría dejar este mensaje al señor. Sí, que es, para que ayude a la gente, mi Dios. Sí, para que ayude a la gente, por favor. Ah, sí, bueno, amainó, dice usted. Y esperemos de que se calme un poco este temporal que nos ha afectado mucho a todos. ¿Ah? Hola, buenos días, Juanito Guerrero, aquí estoy trabajando y limpiando la plaza. Está con muchas ramas. Espero que sea un lindo programa para todos los carnavaleros y fuerza para Valparaíso. Y todo va a salir bien con la ayuda de Dios. Y muy feliz fin de semana para todos. Gracias. Cecilia de San Antonio nos saluda también. Cecilia, ¿cómo está?
3: Buenos días, mis carnavaleros.
0: Hola.
3: Resiste Chile.
0: Resiste Chile.
3: Y Algarrobo amaneció bonito.
0: Bonito, muy bien.
3: Era velado bastante, pero está bonito. Así que... vamos, sí se puede.
0: Sí se puede. Sí se puede, dice Moni. Ahí está Moni también ahí dándoles la fuerza a quienes lo necesiten también con la palabra. ¿Ah? Claro, si a veces una palabra, un abrazo va ayudando ahí a tanta gente que ha sufrido, ¿ah? ¿Eh?

0: Ahí nomás, eso, con tequila y ron. Ah, andaría bien, ¿eh? Bien, cafecito con punta. Para la humedad, digo yo. Un cafecito con punta para la humedad, digo yo. Ay, ay, ay, ay, ay. ¿Vamos a ir al horóscopo? Ya, pues vamos al horóscopo. Vamos al horóscopo. Aries, Tauro, Géminis. Es su Radio Carnaval saludándole a usted que está aquí en San Felipe. ¿Cómo le va? Buenos días. Recién ahí prendió la radio. Aquí estamos, pues, acompañándoles. Acompañándoles. Juan Guerrero por acá. Juan Guerrero. Sí, sí, me presento. Aquí en Los Andes también. ¿Cómo le va? Buenos días. Usted que va en la micro aquí en Quilpué, va en la micro también aquí en Villa Alemana, zona interior. También le saludamos, ¿ah? ¿Eh? Va en la micro. Escuchándonos ahí, el maestro pone siempre la Carnaval, el conductor. Así que le saludamos, ¿ah? ¿Eh? A todas, a todos. Aquí en San Antonio también. Lindo puerto. Ay, vamos con Aries. Amor para Aries. Dejarse llevar por los celos no es el camino más indicado. Debe meditar y encontrar la cordura. Sí, salud. No consuma bebidas alcohólicas, ya que no le hace nada de bien. Dinero. Debe tener más paciencia, ya que la solución viene en camino. Color naranjo, número 14. Tauro, amor. La confianza para Tauro debe dejarse sentir. No basta con decirlo, hay que demostrarlo. En salud, ponga atención en la salud de su familia, ya que alguien no está muy bien, ¿eh? Dinero, el desorden en las cuentas le traerá complicaciones en un corto plazo. Cuidado, color violeta número 13. Géminis, amor. Usted es la persona muy valiosa. Usted es una persona muy valiosa, por lo que no debe permitir que otras personas lo desvaloricen. Salud, la modernización en todo sentido le ayudará a mejorar la armonía en su organismo. Dinero, no se desanime ante tropiezos económicos. Color verde, número 18. Ese es el horóscopo aquí en la Carnaval.
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5: En su Radio Carnaval, ya son las 9 de la mañana con 37 minutos.

Ahí lo va, gracias. ¡Y el buzorro! ¡Es la carnaval! Buenos días. ¿Cómo estuvo esa noche? ¿Ah? Preocupado por el viento. Bueno, algunos titulares. Valparaíso es la región con mayor cantidad de familias sin electricidad. SEG reporta 196.410 familias con problemas de energía eléctrica. Quilpué, 25.071 personas o familias. Valparaíso, 15.742. Viña del Mar, 14.805. Son las comunas más afectadas por la falta de suministro tras el sistema frontal. Camión Tolva cayó a profundo socavón en San Antonio. Vecinos prestaron los primeros auxilios al chofer. El accidente ocurrió en la avenida principal del sector de Leida. Sí, a ver, ¿ampliamos esto? Ya. Cuando llovía copiosamente en San Antonio, un camión Tolva cayó a profundo socavón que se formó en la avenida principal del sector La Leida debido a la acumulación de agua. El accidente ocurrió ayer cuando el conductor no se percató del hoyo que se había formado y debido al nivel del agua no se percibía su profundidad. Así que cayó adentro de las ruedas traseras. Las ruedas traseras cayeron adentro, quedando con gran parte del camión dentro de la zanja. En el lugar, los mismos vecinos ayudaron al chofer a salir de la cabina, que gritaba y gritaba porque se le iba el camión, se le estaba hundiendo el camión, oiga. Tremendo ahí, Sí, pues. Es que, claro, cuando hay anegamiento en las calles, uno no se da cuenta que de repente está la alcantarilla. No existe la alcantarilla porque la sacan ahí para que escurre el agua. Pero es peligroso porque es una trampa. Y de repente también los conductores no se fijan en la profundidad de lo donde está el agua acumulada. Hay socavones también ahí, es peligroso. Peligroso. Caída de postes y árboles provocaron masivo corte de energía en La Ligua. La SEC

reporta 12.385 familias que se mantienen sin suministro en la comuna. Impactantes registros, videos de las fuertes marejadas en la región de Valparaíso, el evento de marejadas anormales, el primero en lo que va de este 2026, se mantendrá vigente hasta hoy día sábado, así que no acercarse al borde costero. Que lo pille yo ahí sacándose fotos, que la selfie, que la... ¡Mira la ola! Que lo pille yo, porque lo voy a sacar de las patillas lo voy a sacar. No, y eso duele, ¿eh? Eso duele. ¿Ah? Oye, hubo varias alertas SAE, ¿eh? Ayer. Sí, uno estaba ahí en la casa, de repente sonaba la alerta SAE. Claro, es que estaban ahí todos preocupados por lo que estaba pasando, el desborde de río y cosas, poiga. ¿Ah? Sí, de estero, por ejemplo, aquí en San Felipe. En San Felipe, aquí, y en Santa María también aquí, sorprendidos por el aviso de alertas de Senapred, recibidos en sus teléfonos celulares. Anoche pasó esto. Solicitando evacuar el sector Los Molles, por crecida del estero San Francisco. Ah, que parte en la parte alta de San Esteban, pasando por Santa María, para desembocar en el río Aconcagua, en San Felipe. Por el momento, la autoridad precisó que no se ha coordinado alguna evacuación, pero sí se ha dispuesto vigilancia y monitoreo permanente del caudal, que ha estado aumentando considerablemente en pocas horas. Esto ocurrió anoche, que sonaba la alerta de Senapred. Entonces todos se asustan inmediatamente y dicen, ¡oh! ¿Qué está pasando? Bueno, son alertas preventivas en realidad, las que envió por las crecidas de ríos, de cauces también ahí, del estero, por ejemplo, el estero de Viña también estaba en Laguna Verde, el Sauce también ahí, ¿ah? Sí. Bueno, pero ya hoy día tenemos la tregua, ¿ah? Después del temporal viene un poco la calma. Aunque en algunos sectores de la zona interior me decía que estaba cayendo algunas como gotitas. ¿Ah? No vamos a decir, sigue la lluvia. No. Cayendo como que algunas gotitas, dice algunas auditoras que están comunicadas con nosotros aquí en el WhatsApp. Me dice, Juanito, aquí está lloviendo. ¿Pero cuánto? A ver, saque la mano. Y ahí, muéstremela por el parlante. Muéstremela por el... A ver, ¿la tiene mojada o no? Ah, es poquitito, le digo yo, es poquitito eso. Ah, pero bueno, ahí está la gente también dándonos su informe. Ahí donde viven, ¿no es cierto? Aquí en San Antonio, el Gran Valparaíso, zona interior, en el Valle. Bueno, ahí está todos cooperando y dándonos también el informe del tiempo. ¿Cómo está la cosa? ¿Listo? Listo. Vale. Vamos.

0: Ahí nomás de niña mujer.
1: Las personas saben. Pero ya saben.
0: Oye, ¿cómo? ¿Pero qué es lo que pasó?
1: ¿Quién es?
0: Me preguntaban, ¿está atendiendo Comercial Gasaga? ¿Don Jan? Sí, está atendiendo. Sí, sí sirve. Sí, está atendiendo Don Jan, por si acaso. Más ratito vamos a hablar con él para que nos cuente de la oferta de este sábado. Más ratito ahí, ¿ah? ¿Eh? Sí. Pero está atendiendo, ¿ah? ¿Eh? Está atendiendo hoy día hasta las 4 de la tarde Comercial Gasaga. Ella quiere que yo le dé sopita. Sí, para el frío. Dice, buenos días, Juanito, acá en San Felipe ha llovido mucho. Ah, que tenga un buen turno su fiel auditora Martita. Aquí en San Felipe ha llovido mucho. Sí, en todos lados. No, Martita, pero es que ha llovido mucho. En todos lados, de arriba para abajo. No, una cosa tremenda. ¿Qué pasa, César? Escuchando el programa. ¿Hay ferias hoy día o no hay ferias? Dice César Campuzano. Los feriantes que nos indiquen, pues, si están trabajando o no están trabajando, para informar a su clientela, ¿ya? Si sabe usted si está funcionando la feria de acá de Cartagena, la de San Sebastián, por ejemplo, ¿ya? Sí, nos pueden informar, porque es re difícil que yo desde aquí, a no ser que me suba la antena. Sí, me subo a la antena y pueda ver desde la antena. ¿Ah? Entonces, les pediría, si es que hay comerciantes de acá de la feria que están preguntando. Por ejemplo, la feria del Estero, no. No. Tendría que ir con, claro, ¿no? Con traje de baño o con un traje de, con un buzo de hombre rana. No, no está, pues sí, está inundado. Sí, está inundado acá el Estero de Viña. Entonces, no. ¿Ya? Pero ahí Cartagena, que está preguntando el César, ¿podrías darte una vueltecita, César, para la feria? Y escribirnos más ratito ahí. Juanito, aquí está su móvil, César.

0: La Rosita nos hace un informe con fotografía y todo. ¿De dónde son esas fotos, Rosy? A ver.
1: Aquí vivo yo, Yane, aquí, en esta calle, que dice El Tranque.
0: El Tranque, ya.
1: Hola, Yane, ¿cómo está?
0: ¿Cómo le va? Sí, Yane, saco pecho.
1: La lluvia, todos por allá, por Viña. Acá estuvo la escoba, yo, a mí se me cayó, se me rompió el nylon, se me cayó el cerro un poco, se me elevó una lata, así que está la escoba, la quebra parecía un río, así que viene otra lluvia más terrible, háganme caso. Les digo, pero a mí nadie me cree, así que prepárense que viene otra lluvia
0: más terrible todavía.
1: Así que hay que prepararse. Yo aquí estuve con mis hijos sacando barro. Así que estuvimos toda la noche sacando barro, el viento soplaba, pero parecía un turruti, así que prepárese que viene otra lluvia más.
0: Ya.
1: Yo acá estoy tomando tecito porque no tengo nada,
0: No asuste,
1: hoy no fui
0: Rosita,
1: a trabajar, así no que trabajar. Tengo, pero ¿para qué?
0: Ya, un abracito, Rosita, porque ahí está media complicada ahí, a tratar de abrigarse lo que más pueda, Rosita, para no enfermar, pues, que es lo principal, la salud, ¿ya? De ahí los chiquillos le van a ayudar ahí sus hijos y todo a taparse de nuevo ahí el nylon que se le voló. Bueno, lo envía fotografía ahí la Rosita. Saludos para ti, Rosita. Que estés bien, ¿Qué pasa con la Blanquita?
2: Hola. Buenos días, Juanito Guerrero.
0: ¿Cómo le va, ¿Cómo Blanquita?
2: Estás? ¿Cómo le ha ido? ¿Cómo le fue con la lluvia? Aquí en Placilla no nos pasó nada con la lluvia. Gracias a Dios. Muchas bendiciones para usted, un feliz sábado de comienzo.
0: ¿Ya?
2: Y lo estamos viendo. Un saludito para Jorgito, para Mafi de Chorrillo, para Bernalita Castillo.
0: Okay.
2: Y un saludito para mi amiga Nelly.
0: Ok. Dice por acá, Juanito, la Feria de Tejas Verdes está trabajando en Yoyeo. Este es un buen dato, ¿eh? No, se ganó un premio al tiro. Cecilia, te ganaste un premio. Que ella es Cecilia de San Antonio, entonces nos envía esta información que es bastante, claro, sirve mucho. Juanito, la Feria de las Tejas Verdes, de Tejas Verdes, está trabajando en Yoyeo. Ya, vale. Te ganaste un premio, el horóscopo. El horóscopo está dedicado para ti, Cecilia, por este aporte que hiciste, ¿ya? Ah, no le gusta, no le gustó el premio. Cáncer, atención, amor para Cáncer. Haga entender a su pareja que usted necesita espacio solamente para usted, pues. En salud, no haga fuerzas que pongan en peligro su cuerpo, su espalda puede resentirse. Dinero, a veces para triunfar solo es necesario atreverse a hacer las cosas. Color crema número 7, Cáncer. Leo, amor. Debe darse cuenta que las discusiones solo han sido por culpa y por su testarudez. Testarudo nomás. Salud. Dolores de espalda. Ya es tiempo de poner un alto a las sobreexigencias. En dinero, necesita ayuda para sacar adelante sus proyectos. Color lila, número 11. Virgo, amor. Se intensifica la estabilidad emocional y sentimental, Virgo. Buen instante para buscar nuevos amores. Salud. Las alternativas naturales le ayudarán a complementar el tratamiento base que tiene. En dinero, las cosas tienden a mejorar. Qué bueno. Color blanco número 9.
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10: Ya son las 10 de la mañana con 7 minutos.
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0: Histórica, histórica. Qué bonito, me gustó ahí. Los históricos, sí señor. Bueno, ¿estamos listos?
1: ¿Qué tiene chamba?
0: ¿Qué tiene chamba? Sábado 18 de julio. Sí, usted me dice, usted me avisa.
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0: Aquí estamos en el Quisco con Eli. El Quisco con Eli. También ahí la Blanquita, la Magdalena del Olivar, Cecilia de San Antonio, Alejandro de Villa Alemana. Ahí está trabajando en la carnicería mi compadre Alejandro. Sí, despostando ahí, trabajando, esperando las caseritas. ¿Ah? Para el puchero. El puchero. El César. Ya, la Choli también está, sí. Bueno, hay mucha gente conectada en el WhatsApp. Y me dicen que ya está listo. Sí, don Jean Farsó, ¿cómo le va? Muy buenos días.
3: Buenos días. Saludo cordial a la peluquería San Rosendo, ¿ya? Que te afeitan con agua hirviendo.
0: Ya.
3: Y peluquería Alaska, te saca la suciedad y te deja la caspa. Los pisadores de la radio también.
0: Siempre, sí, siempre he querido hacer radio.
3: Hay que reírse, sí, hay que reírse con esta desgracia, amigo mío. Oye, hay que reírse con todas estas cosas. Por eso me gusta ponerle una gota de humor.
0: Exactamente, lo hemos pasado mal con tanta agua, tanto viento, oye. Mira cómo te quedó, oye, cómo te quedó la cabeza toda calva, oye. ¿Eh? Se voló todo, se voló todo. Ay, ay, ay.
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3: Sí, señor.
0: Tiene que cantar la lota a la noche. Ahí le mando un mensaje a don Jan para que se cuide la garganta. ¿Ok?
3: Oiga. Esto es por humedad. A mí sí, siempre sirve. Se me cierra la garganta, ¿sí?, con la humedad, Juanito. Pero con la otra humedad, sí, se me despega. Yo me despido diciendo que estamos hasta las 4, hasta las 4 de la tarde. Amigos míos, los que están sufriendo, sí, mañana sale el sol, no hay problema. Dios mediante, todo saldrá bien.
0: Claro.
3: Y no se pierde nada. Vale lo material, nada. Exacto. Vale lo material. Lo interesante es cuidar nuestras vidas,
0: claro,
3: nuestros cachorros, mira, nuestros mascotas, mira, y nuestros hijos, nuestra familia. Eso es lo más caro. El resto se recupera. Juan querido, hoy día vamos a estar hasta las 4 de la tarde.
0: Okay.
3: Que tengas un lindo, lindo fin de semana, amigo.
0: Igual, un abrazo. Gracias.
1: Emanuel Noy.
0: ¿Qué pasó?
1: Para cantar este tema. Y dice así.

0: Sí, sirve. Ah, estamos al aire. Ya, vamos con el horóscopo. Libra, Escorpión, Sagitario. Libra. Libra, en el amor, armonía, paz y concordia con su pareja y parientes. Disfrute de los momentos felices. En salud, aproveche la tarde para descansar y estar en buenas condiciones para afrontar lo que viene en su vida, que es muy importante, ¿eh? Dinero, no pida prestado. Color púrpura, número 24, Escorpión. Amor, la vida no es una competencia. No siempre se gana en las cosas del corazón. Aprenda a ser buena o buen perdedor también. Salud, acepte su cuerpo como es. Aleje la depresión de su vida. Dinero, cuidado con los gastos extras en lo que resta del mes de julio. Color calipso, número 16. Sagitario, amor, debe aprender a ser más comprensivo con los defectos de su pareja y evitar caer en la actitud tan crítica. En salud, pon más atención a las cosas que están ocurriendo con tu cuerpo. Cuidado, dinero, nuevos horizontes. Sí, nuevos horizontes. Mira, Sagitario. Color gris número 2. Color gris número 2.
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13: Ya son las 10 de la mañana con 39 minutos.

0: paulataller@gmail.com para la ciudad de San Felipe. Importante empresa de transporte busca jefe de servicio. Si tienes experiencia en liderazgo de equipos y control de operaciones, esta es tu oportunidad. Envía tu currículum al correo trabajosanfelipe23@gmail.com. Se necesita soldador con experiencia en agroindustria. Enviar antecedentes al correo llucero@cabrini.cl a nombre de Luis Lucero con pretensiones de sueldo. Hasta acá los datitos en su Radio Carnaval. Siga disfrutando de nuestra programación. 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

0: Qué bonitas canciones que tiene la carnaval, dice la gente, ¿ah? Sí, sí, para compartir con ustedes jornada de sábado en familia. Sí, hay complicaciones todavía en algunos sectores, en algunos lugares, pero bueno, vamos saliendo adelante. Después del temporal viene la calma, como dicen por ahí, para poder arreglar un poco la situación que tenemos ahí, que hemos vivido de emergencia, ¿ah? De emergencia. Así que le mandamos saludito ahí, ¿ah? Ya, estamos ¿con quién? ¿Con WhatsApp? Vamos con WhatsApp. Sí, ¿quién está aquí? La Choli. Buenos días, Juanito. Que tenga un hermoso fin de semana, dice. Gracias, Choli. Hoy día juega, hay partido del Mundial. Sí, pues. Para el tercer lugar, Francia e Inglaterra. Francia que fue eliminado con España y Inglaterra que fue eliminado por Argentina. Juegan hoy día a las 5 de la tarde en el Mundial. Hoy día y mañana es la final. Me estaban preguntando recién, por eso me acordé. Dice, hola, ¿cómo estás, Juanito? Qué hermoso fin de semana en familia. Y usted, todos los que nos acompañan en Radio Carnaval, bendiciones. Acá un bello día con sol, dice la Choli. Gracias, Choli. Gracias por la información. Sí, la Martita aquí en San Felipe. Alejandro acá en Villa Alemana. Cecilia en San Antonio, ¿ah? Que nos dice que la Feria de Rejas Verdes está trabajando en Yoyeo. Magdalena que nos envía un buen fin de semana. Que Dios le bendiga, Juanito Guerrero, dice por acá, qué linda. Gracias. ¿Ah? Gracias por estos mensajes tan lindos que nos envían con sticker y todo. Oye, cómo no agradecerle.
1: Hola, muy buenas. Hola. Día, Juanito Guerrero. Dios. Que vamos a disfrutar con su agradable y linda y hermosa compañía en esta mañana de sábado.
0: Gracias.
1: Magdalena lo está saludando. Magdalena. Un abracito con mucho cariño, con mucha buena vibra y vamos con su compañía.
0: Vamos, nomás.
1: Gracias, Juanito.
0: Gracias.
1: Y a cuidarse.
0: A cuidarse.
2: Buenos días, Juanito.
0: Hola, buenos
2: ¿cómo
0: días.
2: Está?
0: Bien, bien.
2: ¿Cómo
0: bien.
2: Lo trató el temporal?
0: No, ya me
2: la lluvia,
0: sequé,
2: el viento.
0: Ya, claro.
2: Espero
0: ya.
2: Que esté bien.
0: Sí.
2: Que tenga una linda jornada.
0: Gracias.
2: Desde acá del Quisco estamos en su compañía.

0: Hoy día un día muy especial, Juanito. ¿Me puede saludar a mi
1: A ver,
0: nieto?
1: su
0: A
1: nieto.
0: mi nieto más pequeñito que
1: ¿Sí?
0: tengo.
1: ¿Está de
0: A mi
1: cumple?
0: bello Luis Jesús, que hoy
1: Luis
0: día
1: Jesús.
0: cumple 3 añitos. Hoy día mi bebé está de
1: ¡Qué
0: cumpleaños. Muy feliz
1: lindo!
0: cumpleaños para él de parte de su abuela, que
1: ¿Ya?
0: lo ama mucho. Desde acá del Quisco, toda la familia que está acá.
1: Eso.
0: Para él, que está en el Totoral.
1: En el
0: Él vive
1: total.
0: en el Totoral, así
1: Ya.
0: que muchos cariños para mi nietecito que está de cumpleaños hoy.
1: Eso, muchas
0: Besitos, besitos, cariño,
1: felicidades.
0: Juanito.
1: Gracias, felicidades, le cantamos. ¿Cómo se llama? Me dijo
0: ¿Ah?
1: el
0: Desde
1: nieto.
0: acá del Quisco
1: ¿El
0: estamos
1: nieto?
0: en su compañía. Hoy día un día muy especial, Juanito. ¿Me
1: ¿Ya?
0: puede saludar a mi nieto? A mi nieto más pequeñito que tengo. A
1: Ah.
0: mi bello Luis Jesús, que
1: Luis
0: hoy día cumple
1: Jesús.
0: 3 añitos.
1: 3 añitos, Luis Jesús. Le cantamos el cumpleaños entonces a Luis Jesús. Felicidades, pues, ¿eh? Muchas felicidades por allá, que están todos en el Totoral, escuchando la Carnaval. Mira, sale como verso. ¿Dónde están? En el Totoral. ¿Y qué radio están escuchando la Carnaval? Ah, salió verso. Hola, ¿cómo está Juanito Guerrero? Desde Concón, escuchando su programación. Elga lo saluda. Elga lo saluda por acá. Margarita Rivera, ¿cómo estás, Margarita?
2: Muy buen día, Juanito
1: Buenos
2: Guerrero. Muy
1: días.
2: buenos días.
1: ¿Cómo
2: De
1: le
2: aquí
1: va?
2: del Olivar la estoy llamando. Muy buen día,
1: Buen día.
2: Margarita Rivera. Que
1: Buen día,
2: tenga un
1: buen
2: bendecido
1: día.
2: día.
1: Igual, igual, igual, igual, igual. Ah, ahí va.
3: Buenos días, buenos días, buenos días. ¿Cómo
1: Hola,
3: estás, Juanito
1: Víctor.
3: Guerrero? Espero que esté bien. Saludos muy grandes
1: Bien,
3: para usted y
1: pues.
3: saludos muy grandes para toda la gente carnavalera. La
1: Eso.
3: número uno, tu radio carnaval de todo Chile y de todo el mundo que están conectados a través de las señales
1: Eso.
3: de la radio carnaval. Juanito Guerrero, le
1: Diga.
3: cuento que obviamente acá en San Antonio hay un sol muy, muy, muy rico,
1: Ya.
3: pero la gente... Mucha gente se confía, ay, salió el sol y salen.
1: Claro.
3: Ya salgan abrigados igual por la humedad, ya por la humedad, y esa es la más grave que hay, porque
1: Sí,
3: obviamente ahí te resfrías y vienen
1: exactamente.
3: las enfermedades.
1: A
3: Pero
1: cuidarse.
3: creo que más ratito empieza a llover de nuevo. Así que
1: Claro, para la noche,
3: aprovechen
1: para la
3: este sol,
1: noche.
3: salgan a comprar, compren el pancito para la tarde. Los que quieran hacer sopaipilla, vayan a aprovechar a comprar porque la tarde se viene más agüita.
1: Eso.
3: Así que eso, compadre, saludo muy
1: Vale.
3: grande para usted y saludo muy grande nuevamente para todos los carnavaleros de Chile que están conectados en la número uno, tu radio Carnaval.
1: Eso, mi compadre. Le pone color ahí, mi compadre. Sí, no, bien, bien, bien, bien, bien, Bitoco, bien, Bitoco.
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1: Eja.
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0: Buena. Sí, Danielito está trabajando igual, me dice, con lluvia, a lo mejor estuvimos ahí, no, bueno, ya con viento, el comerciante tiene que ser así, dice, sobre todo el comerciante de las ferias, tenemos que estar ahí, claro, obligado ahí, atendiendo las caseritas, no le podemos fallar a nuestras caseras, dice. El Daniel aquí en la Feria de Villoto trabajando, ¿ah? Trabajando como siempre mi compadre. No, sí. Cuando hay que ponerle, le pone. No, sí, le pone mi compadre. Sí. Mi único amigo, amigo personal, don Patricio Quiroz, ¿qué dice?
1: Juanito Guerrero, muy buenos días por acá. Los saludo a su gran amigo Patito Quiroz, amigo mío. Un abrazo para usted, para su hermosa familia. Espero que estén todos bien. Amigo, con su permiso, quiero saludar a mi bella y hermosa madre, Patricia Faúndez. Ah, ella está en Gloria Naval, en casita. Hoy está de cumpleaños. Mira. Así que, mamita, decirte que te amo con todo mi corazón. Bien. Que sean muchos, muchos años más, que estés a mi lado. Ah, lo deseo de corazón. Feliz cumpleaños, mamita. Te amo, viejita linda. Juanito Guerrero, muchas, muchas gracias, amigo mío. Un abrazo, hasta pronto.
0: Vale. Ahí para la mamita de Don Pato. Le cantamos el cumpleaños feliz.

¿Le deben gustar los boleros? No, sí, le deben gustar los boleritos. De estos antiguitos, por ejemplo, de Julio Jaramillo, ¿le deben gustar? No, o no tanto, o me fui muy atrás, o no, sí. Pero ahí, mira, este.

0: Tremendo bolerazo con don Julio Jaramillo. Espectacular, ¿no?
1: ¡Espectacular, oiga!
0: Los últimos tres signos del horóscopo. Capricornio, Acuario, Piscis. Amor, es momento de afrontar los riesgos que conlleva iniciar una nueva relación, Capricornio. En salud, no abuse de su buen estado y trate de descansar el tiempo que sea necesario. En dinero, uno nunca sabe cuándo puede aparecer una ayuda. Aprovechela. ¿Ya? Ok. Color amarillo, número 26. Acuario, amor, tenga cuidado al jugar con fuego, ya que las heridas que quedan duelen. En salud, haga una barrera a todo lo que sea alcohol. No, atrás, por favor, no vea. No, no beba alcohol. Dinero, los problemas del trabajo serán... los problemas del trabajo serán momentáneos. Eso, momentáneos. Siempre y cuando se enfoque en solucionarlo. Color morado, número 10. Piscis, amor. Debe entender que la felicidad que usted busca solo depende de usted y de la oportunidad que se dé para lograrlo. En salud, problemas en la zona torácica, producto de su falta de cuidado. Dinero, le falta plata, pero no se preocupe que se va a salvar. Color rojo, número 28. Ahí estamos. ¿Viene la ruleta del amor? ¿Sí sirve? ¿Ya? Ya viene la ruleta del amor aquí a su Radio Carnaval.
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8: En su radio Carnaval, ya son las 11 de la mañana con 5 minutos.

Aquí en su radio Carnaval, como siempre, bien romántico. Ahí estaba Don Rafael de España. Las 11 de la mañana, ya con 18 minutos. 11 con 18. A ver, ¿qué tenemos en canciones? Ah, ya, con show. Ya, con show. A ver si me lo puedes decir delante de ella. A ver, ya. Armemos el show. ¿Ya?

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Tremenda historia. Sí, y la que viene, no me diga nada. No me diga nada. ¿Me estás oyendo? Paquita, la del barrio. ¿Estás oyendo, inútil?

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2: En su radio Carnaval ya son las 11 de la mañana con 42 minutos.

0: Me dio sed. Ya me pegué uno bueno así, para el frío, un café bueno. Café. Jefe, un café. Jefe, un café, hombre. ¡Ay, ay, ay, don Bitoco!
1: Y lo otro, Juanito Guerrero, ¿sí? Que hay semáforos cortados también en el Quisco.
0: Ya.
1: Para que tenga precaución los conductores de allá de Litoral Central.
0: Me parece. Muchas gracias, maestro.
2: Hola, muy buenos días, Juanito
0: Guerrero. Hola, ¿cómo le va?
2: Que tengas un día bendecido.
0: Igual.
2: Y

0: Para toda la gente que está escuchando la carnaval,
1: ¿sí?
0: Muchas bendiciones. Gracias a Dios ya salió un poco el solcito para que se sequen las cosas.
1: Exacto.
0: Ya. Y también quiero enviar un saludo para mi prima,
1: a la prima
0: María Alicia,
1: ¿ya?
0: Y mi prima Rosa Barca, que ya están escuchando, y fiel a Juanito Guerrero.
1: Muchas gracias.
0: De acá, Cerro Mariposa.
1: Cerro Mariposa.
0: Un lindo sol.
1: Sí.
0: Y saludo a todos los vectorianos
1: para
0: que
1: secar
0: están escuchando
1: alguna
0: en la radio.
1: Vale, gracias, gracias. Oye, para secar algunas cosas, pues, ¿eh? El solcito, aunque está húmedo. Ahí vamos secando alguna ropita, alguna cosa, sí.
2: Juanito Guerrero, buenos días. Te estoy escuchando aquí en camita, porque hace mucho frío aquí en San Felipe.
1: San Felipe.
2: Que llovió mucho, mucho.
1: Sí.
2: Así que ahora hay que cuidarse, Juanito Guerrero. Le deseo lo mejor para usted.
1: Gracias.
2: Tóqueme una linda canción.
1: Bueno, mi amor. Bueno,
2: que esté bien, cuídese.
1: Gracias, gracias, gracias.
3: Hola, don Juan Guerrero, ¿cómo estamos? Buenos días,
1: ¿cómo
3: día
1: le
3: por
1: va?
3: Último, ya no llueve tanto.
1: Menos mal.
3: Así que eso, darle una tregua por último a la gente que está pasando lo malito.
1: Exacto.
3: Espero que usted esté bien. Quiero mandarle un saludo a las chicas que hoy día no los vamos a ver porque no hay feria de Glorias Navales.
1: No.
3: A Luz Eliana, a Roxana, a Susana, don Marco. Y a don Rodrigo, porque si, ¿para qué te lo digo?
1: No.
3: Y quiero mandarle también un saludo a mis nietas que están aquí conmigo.
1: Eso.
3: Martina y Emilia, por favor.
1: Martina y Emilia.
3: Y también a mi Chanchi, que lo amo mucho.
1: Ya,
3: que las amo mucho.
1: Vale.
3: Así que eso, pues, Juanito Guerrero, y un buen temita.
1: Ya.
3: Gracias.
1: Gracias. Laverito. Hola, buenos días, mi pana, el guerrero de la carnaval, envío un fuerte abrazo de parte de su pana Carlos, dice por acá, mi pana, y para todos, dice también ahí, para todos enviarle muchas vibras de fuerza y lucha a toda la gente de mi bello Valparaíso, para todas las adversidades que lo están azotando en este minuto, decirle que tenemos que buscar más de a Dios, es el único que todo lo puede. Saludos, mi pana, que Dios lo bendiga. Mira, mi amigo venezolano, desde Chicago, por ahí está mi amigo ahí, ¿eh? Sí, bien, bien, bien, bien, le mandamos saludito ahí, ¿eh?

0: Buen y bendecido día para todos. Lindo sol. Igual a cuidarse, dice Gladys. Marcela, ¿qué dice Marcela de Limache? Hola, ¿cómo le va, Juanito Guerrero? Recién despertando, después de una noche tormentosa. Y más encima sonó la alarma. ¡Ay, Juanito! Pero era lejos, ¿ah? Donde yo vivo. Espero que esté bien. Solo a cuidarse, Marce, desde Limache. Sí, la alarma. ¡Ay, uno mira! Yo mira así. ¡Ah, pero! Pero es lejos, está un champón. Claro, es que igual, pues. Es que ellos controlan ahí, ¿no es cierto?, en el mapa, y de repente el caballero que está con la máquina ahí está medio tiritón, entonces abarca muchos otros lugares donde nada que ver el aviso, ¿me entiendes? Pero ahí está como la Marce ahora con sueño. Recién se despertó la Marcela desde Limache. Buen día, Juanito Guerrero, la mejor radio de Chile. ¿Quién dice? La Ingrid. ¿Cómo estamos? Ingrid, Beatriz Orellana, el César. Buenas tardes. Buena, la ruleta del amor se pasó. Saludos para el DJ. Felicítelo, Juanito, de parte nuestra. Gracias.
1: ¿Qué tal, Juanito Guerrero? Qué gusto en saludarte. Igualmente. Por acá te habla el Osito en Renca, con un sol radiante espectacular. Soy el Osito, el que más tú quieras, el que más tú deseas en este fin de semana. Eso. Bendiciones y abrazos.
0: Igualmente, chao. Osito. ¡Ay, para ti!
2: Buenos días, amigo mío, Juanito. Hola. Guerrero.
0: ¿Cómo le va?
2: Bueno, le saludo de acá, de San Felipe.
0: ¿San Felipe?
2: De la Villa del Señorial.
0: Ya. ¿Cómo anda?
2: Así que, bueno, de los pollitos asados de acá de la Villa
0: del Señorial. Los pollitos asados.
2: Local 1. Oiga, don Juanito, dígame. Un gran saludo a mis tíos de allá de...
0: ¿De dónde?
2: Chorrillo, ¿no es cierto?
0: En Viña.
2: Sector, la René Schneider, la Villa Central René Schneider.
0: Ya.
2: Ellos son los que tienen una masandería muy prestigiosa ahí. Mire. En Chorrillo.
0: Ya.
2: Que son la panadería o masandería Los Maestros.
0: Los
2: un gran
0: Maestro.
2: Saludo para mi tía Edith.
0: Ya.
2: Y mi tío Beno de acá de San Felipe.
0: Okay.
2: Que los salude con mucho cariño a Luis y la Raquelita de acá de San Felipe, a todos ellos, y también a Nicol, que es la que lleva el pandero ahí en la masandería. Un abrazo para todos ellos. Ojalá que el Dios de todos no lo estén pasando mal con este, sí, con este mal tiempo. Clima, así que abrazo y arriba que se puede, tío, y que salgamos adelante de este mal tiempo.
0: Salgamos.
2: Un abrazo para usted y muchas gracias,
0: muchas
2: por eso,
0: gracias.
2: Juanito.
0: Muchas gracias, amigo.
2: Que esté bien, de acá de San Felipe.
0: Eso, venda harto.
2: Para todo el Valle de la Aconcagua.
0: Venda hartos
2: pollitos.
0: Saludos. Venda hartos pollitos por allá, oiga.
3: Hola, muy buenos días, Juanito Guerrero.
0: Hola.
3: Un gusto de escucharlo.
0: Igualmente.
3: Me alegro que esté bien. Que tenga una hermosa y linda jornada. Que el Señor le acompañe, le cuide, le bendiga. Que siempre esté bien. Un abracito para usted, yo por aquí siempre escuchando Radio Carnaval.
0: Eso.
3: Quiero mandarle un saludo a todas las bellocitas, a todos los bellocitos, carnavaleras, carnavaleros. Y adivina, ¿a quién le quiero mandar saludos?
0: ¿A quién?
3: A un amigo nuevo que tengo.
0: Ajá.
3: Eduardo Madrid, te mando un abracito.
0: Mira.
3: Decirte que te quiero mucho.
0: Mira.
3: Cuídate, que
0: mira.
3: Estés recuperando día a día.
0: Sí, pues, para
3: y que
0: Eduardo.
3: Estés súper, súper bien siempre.
0: Tire para arriba.
3: Un abracito, un besito para mi César Campuzano, que por ahí está, le escucha con su mamita.
0: Claro.
3: Abracito para los dos, que tengan un hermoso y lindo día.
0: Y vale.
3: A toda la gente que está.
0: Uy, que hace viento.
3: Que el Señor les acompañe, les cuida, les bendiga. Y vamos a salir de esta otra vez porque Chile es unido.
0: Exacto.
3: Así que vamos para adelante, que todo se puede.
0: Claro. Y vamos
3: y
0: a ir al mundial.
3: Que siempre sea de bendiciones para
0: sí.
3: todos. Que tengan un feliz
0: igualmente,
3: día.
0: Igualmente, vamos a ir al mundial.
3: Semana.
0: Vamos a ir al
3: por
0: mundial.
3: Por aquí se reportó,
0: sí.
3: Irene, la bonita.
0: Sí, hay que tener fe, nomás. Sí, hay que tener fe para el 2030 y vamos a ir al mundial. ¿Qué tanto? ¿Qué tanto?
4: Paito Guerrero, ¿le puedo pedir un favor?
0: Dele.
4: Con todo respeto, disculpe que lo moleste nuevamente. ¿Usted le puede?
0: ¿Usted qué? ¿Qué pasó? Ah, justo se dice mandar saluditos. ¿A quién, oiga, don Pato? Me dejó... Claro, porque eliminó el mensaje. Dice, se eliminó este mensaje. Justo quedamos todos ahora pendientes porque dijo, Juanito Guerrero, le quiero vender un sabor a mi querido amigo. Quiero mandarle un sol. ¿A quién querrá mandarle saludo este viejo? Record. Ya, bailando. ¡Ay! Para el osito. ¡Ay! ¡Saludos, osito! Hacemos un pequeño alto. Y ya estamos de vuelta, cabritos.
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3: Esta es la hora en su Radio Carnaval, 12 horas con 6 minutos.
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después del temporal. Es su radio carnaval después del temporal. Sí, sí, sí, sí. Ahí estábamos levantándonos de nuevo. ¿Ah? Levantándonos de nuevo. ¿Con quién los levantamos? ¿Con quién los levantamos? Con la negra Caderona. Ay, ay, ay.

0: ¿Sabe qué? Estaba aquí en la feria, pero ahora ya me tengo que ir. Pero lo voy a seguir escuchando en la casa. Mira qué linda Cecilia. Ah, lo estaba escuchando acá en la feria, pero ahora me tengo que ir. Así que lo voy a estar escuchando ahí en la casa. ¡Qué linda! Vale. Gracias. Hola. Hola. ¿Qué pasó? Oye, dejó la media escoba. Julio llegó con todo, ¿ah? Sí, sí, saludos para ti también. A ver, espera, que se escucha súper bajito. Espérame un ratito. Ahí le voy a subir un poquitito el volumen a tu audio, ¿ah? Sí, sí, espérame un ratito, espérame. Espérame ahí, eso. Ahora sí, dale nomás. ¿Qué?
1: No, mucha, Juanito.
0: Ahí sí.
1: Julio... ¿Eh? Dejó la pura embarrada.
0: Ah, Julio Iglesias que llegó,
1: la pura,
0: claro.
1: Dejó Julio. Bendiciones, saludos para todos.
0: Igual, pues.
1: Para todos los que trabajan en la radio y todos los que escuchamos la radio Carnaval, la que más se escucha.
0: La que más se escucha.
1: Saludos y bendiciones. Y feliz cumpleaños, Juanito.
0: Gracias, muy amable.
1: Bendiciones para usted y para su familia.
0: Muchas gracias.
1: Saludos.
0: Está cansadita.
1: Hay que cuidarse de estos fríos nomás.
0: Sí, nada más, pues.
1: Ojalá que no llueva más.
0: Claro, ojalá. Ojalá, pues, ¿ah? Vale.
2: Hola, mi Juanito Guerrero.
0: Hola, mi amor.
2: ¿Cómo está?
0: Bien, pues.
2: Gracias a Dios, mi casa está bien.
0: ¿Está bien?
2: Está sequita.
0: Qué bueno.
2: Lo único que yo me refalé ayer en la pisadera, en las gradas de mi casa y me torcí el pie, lo tengo un poquito morado. En el empeine tengo morado, pero son días de reposo y pasará. Sí. La saqué barata, Juanito. Uy, la saqué barata.
0: Es peligroso eso.
2: Estaba como jaboncillo a la salida. Ni sé y me fui, pero con todo.
0: No.
2: Eso me pasó. Bueno. Pero eso nomás, y gracias a Dios estoy bien.
0: Ya, cuídese.
2: He estado haciendo camita aquí y aquí te estoy escuchando, Juanito.
0: Vale,
2: saludo a todas mis carnavaleras.
0: Súper.
2: Carnavaleros y a mis chicas del campo. ¿Sí? Amistad.
0: También.
2: Y a todas las chicas de las bechoncitas. Saludos.
0: Ya, cuídense.
2: Que lo pasen lindo. Escuchen, sigan escuchando
0: eso.
2: A Juanito Guerrero.
0: Muchas gracias,
2: muy
0: mi amor.
2: Simpático.
0: Muchas gracias, muchas gracias, mi amor. Cuídese. Aquí nos quedamos nosotros tocando los tambores. Aquí estamos tocando los tambores en carnaval. Sí, señor, vamos.

Uy, salió el sol, decía ahí, sí, buena, buena, buena. Me gustó, no, me gustó mucho, ahí salió el sol. Eso. Oye, sí, no, es que tenemos canciones para todo, reggaetones, tenemos de todo, mira, tenemos esta, también tenemos esta antigüita, nomás que se me está saliendo así como mexicano, hombre. ¿Ah? Con la chamba y todo eso, nomás que sí, es, mira, mira esta. Estos son los reggaetones de mi abuela. Sí, porque mi abuela me dice siempre, pero Juanito, ¿cómo podéis bailar esos reggaetones? Y hacer hasta abajo, Juanito, y después seguimos bien, ¿cómo? Y yo le digo, ¿y usted, abuela? Y le toco esta yo, y empieza a bailar ella, mi abuela. Y le toco esta, mira. Esta le toco a mi abuela. Y empieza el tiro a mover la pata. Y empieza a contarme su historia. Cuando iba a los malones, a los bailes de antes. Movía la canasta para todos lados. Entonces le digo, yo salí a usted, pues, oiga.

0: Juancho Guerrero, esa era la música de nosotros, pues desde la juventud de nosotros. Yo también me acuerdo de esas músicas.
1: ¿Te acuerdas?
0: Así que, claro, buena. Siempre lo vamos a recordar, sí. La juventud que teníamos. Exacto. Ahora ya no, ya.
1: Ahora ya
0: apenas
1: no.
0: Venimos, wow. Una patita, la osa no se puede manejar.
2: Que tenga un excelente turno.
1: Gracias, mi amor.
2: Bendiciones, buenas noches.
1: Gracias, mi amor.
2: Programa. Besitos, abrazos desde Lampa Chabelina.
1: La Chabelina. También tiene Chabelina, pues.

0: Qué rica la música, Juanito Guerrero.
1: ¿Le gustó?
0: Eso, para recordar, sí. ¿Para qué la cortó, Juanito Guerrero?
1: No, si no la corté.
0: Sígala, sígala, sígala. Eso, eso. Espera. Ya me paré la silla para bailar.
1: Es a mi tía Luz. Es a mi tía Luz.

0: ¡Ay, no más que bueno! Se pasó, compadre. Sí, buena, buena, buena, buena, buena, buena, buena. Buena, buena, buena, buena, buena. Es su Radio Carnaval, claro que sí. Luchito Durán también ahí se motivó.
1: Buena, Juanito.
0: Hola.
1: Le dio sed, ahora le dio sed.
0: Ahora le dio sed.
1: Buena música que está colocando, Juanito.
0: Buena,
1: abajo.
0: Vamos.
1: Arriba, abajo.
0: Eso. Dale, va al lado. Ah, buena, mi compadre, ahí también ahí vacilando Luchito Durán. Ah, bueno, bueno, bueno. ¿Qué dice la...? Sí, sí, buena. Ah.
2: Es muy, en serio, muy buena la música. Mi mamá y mi abuelita, ¿eh?, todos la bailaban. Es muy buena la música. Buena. Hasta yo la bailo ahora.
0: Hasta yo la bailo, sí.
2: Mira, Juanito, mira, Juanito.
0: Ay, cómo la baila. Ay,
2: mi mamá y el tata, todos la bailan. La vuelta, Juanito Guerrero, la vuelta. Eso, eso, eso, eso.
0: No, tanto no.
2: Qué lindo recuerdo, Juanito. No, qué lindos recuerdos.
0: Sí, lindo recuerdo, ¿cierto?
2: Eres grande, Juanito Guerrero, eres grande. La vuelta, la vuelta, la vuelta, la vuelta.
0: Esa es la vuelta, dale nomás. Dale nomás. Así es que hay que disfrutar la vida, hay que disfrutar la vida.
2: Se me va a cansar, Juanito Guerrero.
0: No, no, mi amor, no. Estamos pero con todo aquí, ¿eh? Con todo, no, sí, ahí estamos, oye, no. Es que de eso se trata, oye, ¿eh? Sí, sabemos que hay problemas, sabemos que hay aquí, que allá, pero bueno, uno le pone una música a la gente y al tiro, prende, prende, prende, prende, prende, prende, prende, prende, prende, prende, prende. ¡Dale! ¡Dale! ¡Con la carnaval!

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5: Esta es la hora en su Radio Carnaval, 12 horas con 41 minutos.

0: Se necesita técnico mecánico automotriz con mención en mantención, electrónica y escáner. Interesados en enviar currículum al correo postulataller@gmail.com para la ciudad de San Felipe. Importante empresa de transporte busca jefe de servicio. Si tienes experiencia en liderazgo de equipos y control de operaciones, esta es tu oportunidad. Envía tu currículum al correo trabajosanfelipe23@gmail.com. Se necesita soldador con experiencia en agroindustria. Enviar antecedentes al correo llucero@cabrini.cl a nombre de Luis Lucero con pretensiones de sueldo. Hasta acá los datitos en su Radio Carnaval. Siga disfrutando de nuestra programación. Seguimos con buena música, buena compañía a través del 98.3. 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

0: qué lindo, me gustó, me gusta. Ah, ya, los últimos saluditos. Rosita, ¿cómo estás? Rosy, Rosy.
1: Juanito, Juanito, por favor, colóquemela.
0: ¿Qué?
1: Juanito, por favor, colóqueme la canción de la...
0: ¿De la quién?
1: De la Ana Gabriel.
0: Ana Gabriel.
1: Tú lo decidiste.
0: Tú lo decidiste.
1: Tú lo decidiste, ya.
0: No hay... Ya, pues, sí.
1: Antes que no puedo pisar.
0: Oh, es verdad que está cogida.
1: No puedo pisar, tengo
0: metiste
1: que
0: la
1: estar
0: pa.
1: Acostadita nomás.
0: Metió la pata la Rosy. A cuidarse, Rosita. A cuidarse para que no meta más la patita. A ver, tenemos, también tenemos ahí saluditos en el Facebook. Claro que sí, pues está, sí, en el Facebook. A ver, Radio Carnaval FM. Ábreme el Facebook de Radio Carnaval FM, por favor. Por favor. Aquí está. Eso es, ahí tenemos también ahí saluditos que llegan, pues las fotos que pegan los cabros ahí. Viste que tenemos ahí los community managers, que se llaman los manejadores de las comunidades, ¿eh? Traducción, María Araya. Juanito, que tenga un bendecido día. Muchas gracias. María Elisa Araya. Soledad del Río. Buena, Juanito. Saludos desde Miraflores. Nelly Vadilla. Juanito, saludos para todos los carnavaleros. Gracias por su compañía. Buen fin de semana. Muchas bendiciones. Igual, Nelly va. Es la Nelly Vadilla. Eso es. La Eli Cerda, también le saludamos. Magda, hola Juanito, que tenga un excelente sábado. Igual, Marta Vargas también escribió acá, la Martita Vargas de San Felipe, le mando saludos a Dalila Parra, ¿eh? Hola, saludos para todos los carnavaleros, te quiero mucho, dice, gracias. Griselda, hola, buenos días, Juanito, que tenga un buen turno, gracias. Que tenga un excelente día, dice Margarita Padilla. Gracias por todo tu esfuerzo y dedicación. Gracias, gracias, gracias. Si lo hago por dinero, no lo hago por esfuerzo ni dedicación. No, no, solamente dinero. 2 millones, listo. Ahí está mi trabajo, pase los 2 millones, le digo al jefe. Pero de todas maneras, gracias. Gracias, Margarita. Gracias, Margarita. Saludos desde Limache, Olivia. Mira, Olivia está también conectada. Olivia Rojas. Saludos desde Limache. Patricio Quirós, el Pato. Saludos, mi gran amigo. Sandrita Martínez. Buena, Juanito Guerrero. Que tenga un excelente día hoy y un lindo programa radial. Dice que están de temprano. De San Felipe soy. Soy de San Felipe. Sandra Martínez. Gracias, Sandrita. Estaban de temprano estos colgados aquí, estos saludos, pues no los habíamos visto, ¿eh? Amá, no habíamos visto esto. Griselda Salas también ahí. Elga Santibáñez, hola, buenos días, Juanito Guerrero. La Elguita. Noemí Ruiz también nos saluda, el Noemí. Ay, hay hartos saludos, hay hartos. Y los me gusta, ¿para qué le cuento? La Mirta Cortés, la Eli, Carlitos Sá, la Elizabeth Serra, no, sí, Luis Enrique Toro. Mira, mi compadre. La Nelly Vadilla, una cantidad de me gustas también. Las redes sociales son así, pues, oiga. ¿Ah? Las redes sociales ahí, la gente se expresa también. Sí. La gente se expresa en las redes sociales. Juanito Guerrero. Póngale, maestro. 1, 2, 3. Ay, ay, ay.

0: Buena, buena, buena, gracias. Gracias, gracias, gracias. Ahí estaba la Yuri. Oye, me enviaron un video de cómo está la situación en la comuna de San Felipe. Específicamente, sí, el gran caudal que amaneció hoy día sábado, el estero seco que cruza sectores de El Asiento y Bella Vista, que se activó después de años. Ayer se activó nuevamente este estero, ¿cierto? Aquí en San Felipe, el caudal amaneció, pero con todo. Me enviaron un video, está casi de lado a lado, casi. Le faltó poco, le faltó poco, dice. Sí, bueno, esto es debido a la bajada de agua de las quebradas a la zona. Los vecinos están reportando esta gran cantidad de agua con bastante sedimento que se encuentra aislado por las dificultades para el tránsito vehicular. Nos comentan ahí también con respecto a este video que usted escucha, el agua que escucha ahí, es el video que yo estoy viendo acá, estoy leyendo ahí. Oh, no, viene casi lleno ahí. Bueno, también los alcaldes hoy están trabajando, pero en toda la región, en toda la región los alcaldes, los municipales, los de emergencia, por ejemplo acá en San Esteban también, el alcalde Cristian Ortega, tras esta noche de bastante complicada que tuvieron acá en San Esteban, trabajando con los equipos municipales, con bomberos, con carabineros, se trabaja para actuar en la contingencia, dice, para lo que se pueda registrar también de aquí en adelante y ayudar a los vecinos que están ahí con problemas. Es el alcalde de San Esteban, don Cristian Ortega. También otro alcalde que nos envía comunicaciones, el de Catemu, Rodrigo Díaz, que entrega este balance de momentos críticos que ha vivido la comuna en la madrugada. Bueno, ahí están trabajando los alcaldes y los equipos municipales acá en Quilpué, también la alcaldesa Corti, en Viña, la alcaldesa Ripamonti, la alcaldesa Nieto, aquí en San Felipe, aquí en San Antonio, también Algarrobo, Cartagena, el Quisco, que sufrió tanto, oiga, con los vientos tan fuertes. Así que el saludo es para que nos cuidemos entre todos. Si no va a salir, porque todavía está con problemas las calles, hay problemas también de anegamiento, así que si no tiene que salir alguna emergencia que tiene que hacer o comprar, vuélvase rapidito a la casa nomás, porque en la tarde-noche vuelve el sistema, dicen, vuelve, claro, el frente. Así que vamos a estar ahí atentos a lo que pase durante las horas. Así que estos momentos que hay, que no hay lluvia, tratemos de cuidarnos ahí, sacar las cositas para poder secarlas de algún modo, no sé. Ahí entre todos tenemos que ayudarnos, ¿ya? Ok, aquí estamos nosotros también para poder comunicar, difundir cualquier situación que usted quiera a través de nuestro WhatsApp. Nos envía los audios, nosotros estamos prestos ahí a entregar las informaciones o lo afectado que puedan estar algunas familias, ¿ya? ¿Listo? Ok, vienen las noticias acá en Viña, vienen las noticias acá en San Felipe, aquí sigue la música aquí en San Antonio, usted siga junto a Carnaval, yo me despido por esta parte y sigo junto a Carnaval en la de Viña, ¿ya? Ok, vale, gracias, buenas tardes.
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2: En su Radio Carnaval, son las 13 horas con 7 minutos.

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0: Hola, ¿qué tal? ¿Cómo están? Un gusto, un placer saludarle. Muy buenas tardes, mi querido amigo, mi querida amiga. Bienvenidos, bienvenidas a la revisión de las informaciones hoy día sábado 18 de julio. Las noticias en su Radio Carnaval. 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Estos son los titulares el día de hoy. San Felipe mantiene vivas las tradiciones con la edición número 21 del Campeonato Comunal de Cueca para Personas Mayores. Destinan 120 millones de pesos para renovar 4 recintos deportivos de Yayay. Realizan un llamado a organizaciones comunitarias a postular al fondo concursable del 8% del gobierno regional de Valparaíso. Federico está de onomástico el día de hoy, cielos cubiertos y lluvia máxima de 13 grados. Es el pronóstico de la Dirección Meteorológica de Chile hoy día sábado acá en nuestro Valle de Aconcagua. ¿Cómo están? Un gusto, un placer saludarles. Bienvenidos, bienvenidas a la revisión de noticias, las informaciones en esta tardecita del día sábado 18 de julio acá en su Radio Carnaval. Vamos a comenzar a revisar las principales noticias que marcan la pauta, por supuesto, en este fin de semana. ¿Cómo está, amigo? ¿Cómo está, amiga? Bienvenido. Bienvenido a usted que está del otro lado del parlante. Vamos a revisar noticias. Comenzamos de inmediato acá en la ciudad de San Felipe. Atención. Bueno, en el marco de las celebraciones del mes aniversario de la ciudad, la Municipalidad de San Felipe está invitando a toda la comunidad mayor de 60 años a ser parte de uno de los eventos más significativos y arraigados de la identidad local, el Campeonato Comunal de Cueca para Personas Mayores. Certamen que se realizará el próximo sábado 15 de agosto. Desde las 15:30 horas, esto en el Teatro Municipal. Este certamen busca no solo homenajear a nuestra danza nacional, sino también rendir un merecido homenaje o reconocimiento a la vitalidad, experiencia, alegría y el aporte que representan las personas mayores para la ciudad. Así lo manifestó la alcaldesa de San Felipe, Carmen Castillo, quien realizó la invitación a las vecinas y vecinos a participar de esta competencia que entrega un cupo a la pareja ganadora para el futuro campeonato provincial de esta danza. Comillas, este es un momento muy emotivo y esperado porque están muchos cuequeros con sus tenidas, manteniendo lo que significa la identidad de nuestro país a través de la cueca. Y esto es algo que se lleva a cabo desde el año 2005. O sea, tienen toda una historia y muchos de los que hoy están presentes han sido parte de esta organización que mantiene viva esta tradición, dijo la alcaldesa Carmen Castillo. Para participar, los requisitos son: los integrantes de la pareja deben tener 60 años o más y al menos un miembro debe acreditar su residencia en la comuna de San Felipe. Desde el municipio se ha extendido un llamado abierto a todos los clubes de adulto mayor, talleres, agrupaciones folclóricas y vecinos en general para que se motiven, ensayen y sean parte de este tradicional encuentro. Como una forma de incentivar la participación y premiar el esfuerzo de los cultores de nuestra cueca, el campeonato contará con premios en dinero para los tres primeros lugares. La pareja que se corone campeona recibirá un premio de 500 mil pesos, mientras que el segundo y tercer lugar obtendrán 300 y 200 mil pesos respectivamente. Bueno, las inscripciones se encuentran abiertas en la oficina de personas mayores ubicada en calle Yungay, número 1440. Quienes deseen obtener más información o aclarar dudas, pueden acercarse de forma presencial o comunicarse directamente a los siguientes teléfonos: 9-61-95-1414 o al 342-50-91-67. Ahí está para quienes quieran participar de este gran campeonato de cueca para las personas adultas mayores. Estamos revisando noticias e informaciones acá en su Radio Carnaval. Nos vamos a la comuna del Viento en Yayay. El gobierno local de la comuna de Yayay ha anunciado una importante inyección de recursos destinada a dignificar y potenciar la práctica deportiva en la comuna. Se trata de una inversión que alcanza los 120 millones de pesos, la cual permitirá la conservación, el mantenimiento y el mejoramiento integral de cuatro de los más emblemáticos espacios para el deporte local: el polideportivo, el gimnasio Lynch, el estadio Morandé y el estadio municipal. Esta iniciativa tiene como objetivo principal brindar infraestructura de calidad a la comunidad y dar respuesta a las históricas necesidades de los clubes y atletas de la zona. Las obras de mejoramiento contemplan una serie de intervenciones críticas y muy esperadas por los deportistas, entre las que destacan la remodelación integral de baños y duchas, la instalación de nuevas luminarias de alta eficiencia, la incorporación de modernos tableros electrónicos y la reparación de las techumbres en los espacios cerrados. El alcalde de la comuna de Yayay, don Edgardo González Arancibia, destacó el enorme impacto que tendrá esta iniciativa en la calidad de vida de los habitantes. Hemos destinado fondos de equidad territorial para el mantenimiento y mejoramiento de los recintos deportivos, especialmente centrado en el polideportivo, donde además hay muchas disciplinas deportivas que ahí se practican, como el básquetbol, el vóley, el karate y muchas otras, así lo señaló el alcalde. Bueno, asimismo, también el jefe comunal reafirmó su compromiso constante con el desarrollo de los atletas locales, asegurando que el objetivo es elevar el nivel general de la infraestructura para todos. Vamos a dejar un recinto en primer nivel, del primer estándar, como nuestros deportistas se merecen. Vamos además a mejorar la cancha del Estadio Municipal de Morandé y también la cancha del Estadio Municipal, agregó el alcalde. El proyecto, sin embargo, no se limita únicamente a la mejora de la infraestructura física, sino que se plantea como una valiosa herramienta de desarrollo social y comunitario. Según explicó el propio González Arancibia, se trata de una inversión en deporte para promover, educar, acompañar y apoyar a nuestros jóvenes, niños y también a las mujeres. Destacando de paso que este relevante proyecto cuenta con el firme respaldo del Consejo Municipal. Fantástico. Adelantos, arreglos para la comuna de Yayay. Son las noticias, las informaciones a esta hora en su Radio Carnaval. Noticias de nuestra provincia, atención. Realizan un llamado a las organizaciones comunitarias a postular al fondo concursable del 8% del gobierno regional de Valparaíso, correspondiente al año 2026. Las postulaciones al concurso de vinculación con la comunidad, línea 2 del 8% del FNDR, estarán disponibles hasta el 10 de agosto. A este fondo pueden postular entidades sociales sin fines de lucro, tales como organizaciones comunitarias, territoriales y funcionales, corporaciones, fundaciones y asociaciones, entre otras. En esta convocatoria se considerarán proyectos que contemplen iniciativas en las áreas de cultura, deporte, seguridad ciudadana, desarrollo social y medio ambiente. Las postulaciones deben realizarse de manera online a través del sitio web de los fondos concursables del gobierno regional de Valparaíso, que es el sitio web www.fondosconcursables.gorev.cl. Al respecto, la consejera Maricel Martínez señaló que este fondo concursable es altamente esperado por los dirigentes sociales. Por ello, hago un llamado a las organizaciones comunitarias de las comunas de la provincia de San Felipe de Aconcagua a postular a este importante concurso a través del sitio web del gobierno regional de Valparaíso. Son las noticias, las informaciones a esta hora en su Radio Carnaval. 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
0: Muy bien, estamos de regreso. Vamos a revisar de inmediato informaciones breves, cortitas, acá en su Radio Carnaval. 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A menos de un mes del inicio del Mundial Femenino de Voleibol Sub-17 2026, la Municipalidad de San Felipe presentó oficialmente a Suri, la mascota que acompañará esta histórica cita deportiva y que simboliza el comienzo de la cuenta regresiva para recibir a delegaciones de distintos países acá, en la comuna de San Felipe. Putaendo cuenta con 18 nuevas cámaras de televigilancia comunitarias en el centro de la ciudad. El proyecto postulado por la Junta de Vecinos Putaendo Centro fue financiado por el gobierno de la región por un monto cercano a los 8 millones de pesos. A noticias, el gobierno informó que en los siguientes meses ingresará al Congreso un proyecto de ley para reformar el Instituto Nacional de Derechos Humanos, iniciativa considerada como fundamental para mejorar la institucionalidad en la materia. Estamos revisando noticias breves y cortitas acá en su Radio Carnaval. El Centro de Salud Familiar San Felipe El Real presentó oficialmente su cuenta pública participativa correspondiente a la gestión 2025. El documento y análisis de datos que detalla las acciones realizadas, el despliegue del capital humano y la ejecución presupuestaria del periodo fue expuesto en primera instancia ante el Consejo de Desarrollo Local Codelo, cuyos representantes recepcionaron la información y plantearon los énfasis comunitarios para el presente año. más noticia breve cortitas. El gobierno regional de Valparaíso y 7 municipios firmaron un acuerdo con la Subsecretaría de Prevención del Delito para avanzar en la implementación regional del plan o del sistema integrado de teleprotección con inteligencia artificial, CITIA. El compromiso fue suscrito tras una reunión encabezada por el gobernador Rodrigo Mundaca y el subsecretario Gonzalo Guerrero, en la que participaron también los alcaldes de La Calera, La Cruz, Hijuelas, Algarrobo, Valparaíso, Limache y Putaendo. Las autoridades también conocieron el funcionamiento operativo de la plataforma. Más noticias. Como parte de las actividades del mes aniversario de los Andes, la municipalidad realizó la entrega de 2 motocicletas todoterreno Honda Sahara 300 y 2 bicicletas de montaña Trek a carabineros de la Tercera Comisaría. Estamos revisando informaciones breves, cortitas a esta hora acá en la radio que más escucha, su radio Carnaval. Atención. Con las firmas de la directora del Servicio de Salud Aconcagua, Susan Porras, y del alcalde de Putaendo, Mauricio Quirós, se selló el paso de la administración del edificio de la residencia protegida Los Paltos desde la entidad sanitaria al municipio local, el que busca mejorar las condiciones del inmueble y disponerlo de mejor manera para la comunidad local. El Ministerio de Salud dio a conocer el último balance de la alerta oncológica. A 3 meses de su implementación, según la cartera, 28.681 de los 30.348 pacientes en lista de espera prolongada ya comenzaron su atención o accedieron a las garantías que permanecían pendientes. Breves cortitas, tras más de 4 años de tramitación judicial, el 12 Juzgado Civil de Santiago acogió la demanda de indemnización de perjuicios presentada por la familia de un motociclista fallecido en un accidente ocurrido al interior del túnel Chacabuco, condenando a la sociedad concesionaria Autopista Los Libertadores S.A. al pago de 110 millones de pesos por concepto de daño moral, además de las costas del juicio. Vamos a revisar a continuación noticias breves, cortitas, pero del deporte acá en su radio Carnaval. La Asociación Nacional de Fútbol Profesional, ANFP, suspendió la 16ª fecha de la Liga de Ascenso 2026 y todas las competencias profesionales paralelas debido al sistema frontal que afecta a buena parte del territorio nacional. El árbitro esloveno Slavko Vincic será el encargado de dirigir la final entre España y Argentina este domingo en el estadio MetLife de Nueva York en Nueva Jersey. La final entre Argentina y España se jugará a las 15 horas. Informe meteorológico para el día de hoy, cubierto y lluvia máxima de 13 grados. Para el día de mañana, para mañana domingo, cielos cubiertos y lluvia también, mínima de 6, máxima de 11 grados. El pronóstico de la Dirección Meteorológica de Chile hoy y mañana acá en nuestro Valle de Aconcagua. Llegamos casi al final de las noticias. Estos han sido los titulares el día de hoy. San Felipe mantiene vivas las tradiciones con la edición número 21 del Campeonato Comunal de Cueca para personas mayores. Destinan 120 millones de pesos para renovar 4 recintos deportivos de Yayay. Realizan un llamado a organizaciones comunitarias a postular al fondo concursable del 8% del gobierno regional de Valparaíso. Federico está de onomástico el día de hoy, cielos cubiertos y lluvia máxima de 13 grados para esta jornada. Señoras y señores, es todo en noticias. Gracias por informarse con nosotros. Como siempre, ahí del otro lado está don Henry Robert Aravena Pastén en la sala de producción y dirección de las informaciones. Es todo de momento, quédese con nosotros. En minutos viene la Bolsa del Trabajo. Que estén todos muy bien, que tengan muy pero muy buenas tardes.
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3: Por su compañía, muchas gracias. 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Buenas tardes. 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
4: En su Radio Carnaval, son las 13 horas con 36 minutos.

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1: Hola, ¿qué tal? ¿Cómo están? Un gusto, un placer saludarle, mi querido amigo, mi querida amiga. Bienvenida, bienvenidos. Vamos a revisar los datitos en la Bolsa del Trabajo de su Radio Carnaval. Ponga mucha atención a los siguientes datitos. Atención, se necesita técnico mecánico automotriz con mención en mantención, electrónica y escáner. Interesados en enviar currículum al correo postulataller@gmail.com para la ciudad de San Felipe. Importante empresa de transportes busca jefe de servicio. Si tienes experiencia en liderazgo de equipos y control de operaciones, esta es tu oportunidad. Envía tu currículum al correo trabajosanfelipe23@gmail.com. Se necesita soldador con experiencia en agroindustria. Enviar antecedentes al correo llucero@cabrini.cl a nombre de Luis Lucero, con pretensiones de sueldo. Revisamos a las personas que se ofrecen para trabajar. Se ofrece podador de parronales dentro de la provincia de Los Andes. Ubicar al WhatsApp +569 88 91 16 45. Se ofrece guardia de seguridad con curso al día. Disponibilidad inmediata. Ubicar al 9-42-52-29-35. Se ofrece dama para trabajo administrativo. Ubicar al +569-65-60-34-45. Se ofrece señora como asesora del hogar de lunes a viernes. Disponibilidad inmediata. Ubicar al 9-59-48-32-55 con Sonia Garrido. Hasta acá los datitos en la Bolsa del Trabajo. Recuerde usted, si desea contratar los datitos, envíenos un correo a sanfelipe@radiocarnaval.cl o venga a nuestros estudios en Carlos Conde el 731 en San Felipe. Señora, señor, quédese con nosotros, siga disfrutando de la programación más alegre y servicial. Buena música durante todo el día, solamente en el 98.3, su Radio Carnaval.
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4: En la Carnaval ya son las 14 horas con 4 minutos.
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1: A esta hora de la tarde, la música del Mero Mero para compartirla junto a ustedes.

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5: En la Carnaval ya son las 14 horas con 38 minutos.

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Seguimos con la compañía musical del Latido Ranchero en su radio Carnaval.

0: Macho Macho, se despide el latido ranchero, la pasión por los amantes de la música de México. 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
3: En su radio regalona ya son las 15 horas con 5 minutos.

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Muy buenas tardes, tarde buenas. ¿Cómo está la muchachada? ¿Cómo está la callada? ¿Cómo está la gente linda, hermosa? De nuestro querido valle, de nuestras 10 comunas. Gusto de saludarle en esta tarde fría. Tarde fría de invierno. Día sábado, 18 de julio, 3 de la tarde con 16 minutos. Aquí arrancamos. Movidito, movidito. Y bien movidito que estaba estos días, oye. ¿Qué quieres que te diga? Bien movidito ha estado estos días. Harto movimiento en el Valle de la Aconcagua. Hola, ¿qué tal? ¿Cómo están? Gusto de saludarle. ¿Cómo está mi querida auditora, auditor de la carnaval? ¿Cómo ha estado el sistema frontal que ha azotado nuestro valle? Lamentablemente, sí. Se ha informado de que el fallecimiento del joven que intentó cruzar un badén ahí en el sector de Santa Filomena falleció, no lo, lo,

Momento de reportarse a esta hora de la tarde. Vamos a reportarnos. Vamos a reportarnos. Vamos a reportarnos. Vamos a reportarnos. Queremos saber cómo está la gente de Yay Yay. Ya queremos ver cómo está la gente de Yay Yay. Buenas tardes, Yay Yay. ¿Cómo están todos? Ya, averiguamos ahí cómo está la gente de

Sí, así que atento, Jai Jai, a reportarse, mi gente de Jai Jai. La gente de Catemu. ¿Cómo está Catemu? Buenas tardes. Vamos, Catemu, a reportarse. Hora de reportarse. Tenemos reporte de nuestra gente. ¿De qué sector nos está escuchando esta hora de la tarde?

0: Ya, aquí se está reportando nuestros auditores a esta hora de la tarde. Muy bien, aquí por acá, ¿con quién comienzo? Jaimito, ¿cómo estás, Jaimito? Buenas tardes. Jaimito, ¿dónde anda Jaimito a esta hora de la tarde ahí trabajando? ¿Dónde está? ¿Dónde está?
1: Buena, buena, amigo Ricky Maravilla, Ricky Estudito, ¿cómo están los cabros? ¿Cómo lo ha tratado el sistema? Oye, aquí uno trabajando ya, aquí hoy día me tocó venir con una pasajera a las 2.50.
0: ¿Ya?
1: Pero la calle está tranquila y los pocos autos que andan están respetando, así que...
0: ¡Qué bueno!
1: Por lo menos el tránsito tranquilo, muchachos, así que un abrazo, cuídense.
0: Igual, abracito, saludos ahí para todos los vecinos ahí de la Villa Industrial. Ya, para todos los vecinos ahí de la Villa Industrial, de la 2.5. Ahí para todos los vecinos ahí de las 4 villas. Saludos a todos los vecinos, ¿eh? Mucha felicidad ahí para todos los vecinos, ¿eh? Cariño ahí. Me imagino que hoy día tendremos tarde de sopa y pilla. ¿Dónde me voy ahora? ¿Dónde me voy ahora? Hola, estimado. ¿A dónde? ¿Dónde? Olis. Me dicen Olis por acá. Oli Bolis. Oli, buenas tardes desde los Andes. ¿Quién me habla? ¡Ah, la profe Rosy! ¿Cómo estás por los Andes?

0: Oye, vamos a revisar la actualización, ¿ya? Actualización de el balance de estas horas que han pasado producto de este mal tiempo en nuestro Valle de la Aconcagua. Ya hasta las 14:30 de hoy sábado, en la comuna se contabilizan 132,1 milímetros de agua caída durante julio, mientras los equipos municipales permanecen desplegados en distintos sectores atendiendo los puntos críticos reportados y coordinando acciones para disminuir los efectos del sistema frontal. Debido al aumento de caudal de las aguas, en conjunto con la Dirección de Vialidad, se realizaron labores de despeje en los badenes de El Asiento y Bellavista, permitiendo recuperar las condiciones del tránsito. Asimismo, con el apoyo de camiones y bomberos, se efectuaron trabajos de extradición de aguas en distintos sectores anegados, logrando habilitar el paso en lugares como Rincón de Bucalemo. Paralelamente, las unidades territoriales preventivas permanecen desplegadas en terreno, entregando ayuda a las familias afectadas mientras se mantiene el monitoreo permanente del comportamiento de ríos, esteros y canales de la comuna. Respecto a los servicios básicos, hasta las 14:30 horas se informaba 5.906 clientes sin suministro eléctrico, motivo por el cual la municipalidad reforzó las gestiones y el requerimiento realizado a Chilquinta para agilizar la reposición del servicio, especialmente en los sectores que llevan más tiempo afectados. La Municipalidad de San Felipe mantiene un monitoreo permanente en la evolución del sistema frontal y reitera el llamado a la comunidad a no acercarse ni intentar cruzar ríos, esteros o canales debido al aumento de su caudal, privilegiando siempre el autocuidado y la prevención. ¿Ya? Oye, anoche yo estaba viendo ahí a través de las redes sociales cómo subió el caudal ahí del estero, el que pasa ahí por el sector de la hacienda de Quilpuea. Oye, cresta, ya pasaba el puente ya y la gente allá a sacar fotos. La gente ya a grabar. ¿Cómo no se van para la casa a acostarse temprano? La mansa lluviacita mojándose. Después, todos los servicios de urgencia llenos. ¿Por qué? Resfriado, bronquitis, amigdalitis. ¿Cómo que moquitis? No, por el resfriado sí. Sí, por lo más. Claro, por tu tío. No, por fiado. Chileno, pues chileno tenemos que ser.
1: Se viene el tuta tuta.
0: A ver, por acá quién tengo. Buenas tardes. Por acá reportándose de qué sector, de qué comuna. Aló, buenas tardes.
2: Hola, buenas tardes. Mira, ya y estamos bien, gracias a Dios.
0: ¿Ya?
2: No pasó al menos nada grave.
0: ¿Ya?
2: Y aquí está como goteando, pero muy leve.
0: Qué bueno, gracias, mi querida Paulita. Besito, Paulita, que tenga buena tarde, mi amor. Saludo para usted, para toda la familia. Qué rico recibir información ahí de nuestros auditores. Por ejemplo, Yayay, que el año, si el año pasado fue cuando ahí tuvieron problemas con el puente y todo eso, que este año ya se reforzaron ahí y está todo ahí en óptimas condiciones. Yayay. ¿Ya? Así que saludo tremendo ahí para toda la gente de Yayay que nos sintoniza a esta hora de la tarde. Por acá dice, buenas tardes, y aquí el chinito que anda arreglando el techo de la casa, el Jubi. Máquina 9, saludos, mi bro. Bueno, claro, como todo chileno, ¿ah? tiene que pasar las cosas para poder arreglar el techo. Dígame que es mentira. Si eso pasa siempre, ¿cómo está? No, después lo arreglo. Avisaron, hace como un mes estaban avisando, arreglen los techos porque vienen vientos fuertes, arreglen las canaletas, limpien las canaletas. Siempre se envía información que tienen que... Pero no, a última, no. Tenía que llover para limpiar la canaleta. Tenía que llover para tapar las goteras. Ah, tenía que llover para tapar las goteras.
3: Los movimientos de Isabela nos hacen el movimiento de pillas.
0: Por acá, ¿cómo están? Buenas tardes, tarde buena. ¿Con quién tenemos el gusto? ¿De dónde nos saludan a esta hora de la tarde? Por aquí, ¿a quién tengo? Aló, buenas tardes.
4: Aquí estamos como las huevas.
0: ¿Por qué?
4: Como las huijas.
0: Oiga, ¿por qué? ¿Qué le pasó? ¿Por qué está? A ver, ahí mandó un videito, ¿eh? ¿Por qué pasó?
4: Pero gracias a Dios que estamos todos bien.
0: ¿Ya?
4: Familia, todo bien, así que estamos sacando el agua nomás, po.
0: Ya, pero están como las huijas. Así lo dijo, acabamos como la wey. Ahí mandó un video, ¿no? A ver, otro video. Ah, verdad, pues ahí está, mira. Están sacando el barro. Oye, qué fome eso, que en algunos sectores, casas que se anegaron o se les metió el agüita hacia adentro, ¿ah? Mira, ahí están limpiando, están sacando el barrito. Oiga, mi corazón, ¿de qué sector ahí me manda el video? La señora ahí que están como en la UEFA. ¿De dónde? ¿Qué sector? Oiga, nos manda el videito ahí. ¿De qué sector? ¿De qué comuna? Ahí otro videito, mira. Ah, me imagino que alguna pieza o living comedor ahí donde se le metió la agüita.
4: Leonor de acá de Catemo.
0: Leonor de Catemo.
4: Vamos a hacer sopaipilla ahora nomás.
0: ¿Ya?
4: ¿Sopaipillita? Y calzones pasado.
0: ¿Ya hay calzones rotos? ¿No va a ser por si acaso, no? Sí, pregunto yo si va a ser calzones rotos. Porque... En una de esas me mando unos poquitos calzones rotos. Sector El Roble, sector El Roble, Catemo. ¿Ya? Calzones rotos también. Póngale nomás corazón a los calzones rotos, ¿ah? Para pasar la tarde ahí, para pasar la penita. Sí, yo creo que es una pena enorme cuando pasan estas situaciones, cuando hay mal tiempo, ¿ah? Sí, no estamos 100% preparados. Tratamos de prepararnos, pero no los preparamos. Muy buenas tardes, Ricky Tutito, aquí reportándome desde Putaendo. Se salió la avenida, pero gracias a Dios estamos bien en mi casa. Ahora no llueve, Cintia. ¿Cómo se salió la avenida? ¿Cómo eso, oiga? ¿Se salió el agua de algún canal? ¿Algo así o no? Porque que se salga la avenida. Me imagino que salió el agua, porque que se salga una avenida así como de medio difícil, oiga. ¿Algún canal, algún tranque, algún río? ¿Quién se salió? Explíqueme bien, pusiste.

0: Calmado de los Andes, ¿eh? Todo calmadito ahí en los Andes a esta hora. Oh, ya, ahora ya la próxima semana se vienen los fríos. ¿Ah? Aquí lo quiero ver ahora los fríos. Hola, mi querido Ricky, acá reportándome desde que tengo una buena jornada. Un abrazo, abracito para ti, Tutito. ¿Cómo está mi querida Glorita? Oiga, ¿alguna novedad ahí en su sector donde vive usted? ¿Alguna novedad? Algo, no sé. Se le volaron las tejas. No queremos decir que está loca, no. Se le volaron las tejas del techo, a eso se le volaron las tejas. Hola, Riquito, ¿cómo estás? Yo no puedo pasar a Bellavista para ver mi casa. Estoy en el sector Los Campos, Alejandrita. Alejandrita, ya. Mire, por ahí nosotros estábamos dando a conocer la información con respecto a el balance que entregaba la municipalidad de San Felipe. Y estábamos entregando que, por ejemplo, la dirección de vialidad, se realizaron labores de despeje en los badenes de El Asiento y Bellavista, ¿ya? Permitiendo recuperar la condición de tránsito, ¿ya? Así que si usted quiere venir a visitar, a ver su casita, venga, porque ya está habilitado el tránsito, ¿ya? Con el trabajo que realizó vialidad. Bueno, eso en conjunto con al apoyo de camiones y bomberos. Así que el sector ahí de Bellavista y El Asiento, ya se realizó el trabajo de vialidad para poder la gente pueda transitar, ¿ya? Eso fue, mi querida Alejandrita, ¿ya? Espero que le sirva esa información. Yo me voy a una pequeña pausa. Ya sigo recibiendo reportes de nuestros auditores y auditoras que están en sintonía a esta hora de la tarde. ¿De qué comuna, qué sector nos está escuchando a esta hora? Envíe su mensaje de texto o de audio al WhatsApp de su radio. Carnaval.
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8: En su radio regalona ya son las 15 horas con 36 minutos.

Recordamos esta hora de la tarde a Rodolfo y su típica. Esto se llama Carola. En la dijita así bonita de hoy sábado acá en

estamos aquí en la Radio Carnaval y hasta las 7 de la tarde. Oye, me voy de inmediato con ahí con más mensajes a través de nuestro WhatsApp. Por acá dice, gracias por la información, mi amigo Rick. No, no tiene que agradecerme. Para eso estamos, para entregarle el apoyo que usted se merece, mi querida Alejandrita. Oye, Alejandrita, por acá, mira lo que me dicen, ¿ah? ¿A dónde está? ¿Dónde está? Me dice una auditora, dice, hola, ya está habilitado la pasada de autos. Soy del sector del el asiento. Ya, así que muchas gracias ahí para mi querida Angélica, que me entrega esa información de que ya está habilitado el paso para la gente que quiera o que alguien quiera ir a visitar a algún familiar a esta hora de la tarde. Sí, tiene que aprovechar ahí de que se abone ayer más rato, ¿sabes? O dicen que viene la lluvia de nuevo, ¿ah? Madrugada del domingo ahí comienzan nuevamente las lluvias. Vamos a revisar de inmediato lo que es la Dirección Meteorológica de

Para hoy en la tarde se espera nublado y chubascos aislados. La nubosidad parcial durante la noche. La madrugada del domingo, atención, tendremos una mínima de 6 grados y una máxima de 10 grados. Pero póngame cortina musical.

Póneme la música del tiempo, claro, así como ponerle color a la cuestión, pues. Ya, poneme cortina ahí del tiempo. Ya no verás. Sí, pues música del tiempo, pues tutito, como corresponde, pues. ¿Cómo están? Tengan a ustedes muy buenas noches. Vamos a revisar el tiempo a través de la Dirección Meteorológica de Chile, a través de las ondas de su radio Carnaval. Para usted que está en la casita ahí, que está acostadito, abrigadito, bueno, nosotros le vamos a entregar todo el tiempo a través de las regiones de nuestro país. Nos vamos a la quinta región. A la quinta región, sobre todo San Felipe, los Andes. Ponga mucha atención, los Andes, San Felipe, porque para este domingo tendremos una mínima de 6 grados, con una máxima de 10 grados. Por la mañana, atención los sanfelipeños, porque tendremos cielos cubiertos y chubascos. Durante la tarde vuelven los vientos al Valle de Aconcagua, porque tendremos cielos cubiertos y lluvias con viento entre 25 y 40 kilómetros por hora. Y por supuesto, durante la noche del día domingo, cielos cubiertos y lluvias con vientos entre 25 y 40.

tendremos cielos cubiertos con lluvia y durante la noche cubierto y lluvia. Ya el martes continúa este mal tiempo porque tendremos una mínima de 6 grados y una máxima de 11 grados. Así que durante la madrugada del martes y la mañana del martes tendremos cielos cubiertos, lluvias con viento entre 25 y 40 kilómetros por hora. Y ya durante de la tarde tendremos cubierto y lluvia. Es el pronóstico del tiempo ahí para el día martes 21. Para el día miércoles continúa el mal tiempo. Sí, continúa el mal tiempo en el Valle de la Aconcagua porque tendremos cubierto, lluvia débil y con vientos entre 25 y 40 kilómetros por hora. Durante la noche del día miércoles también tendremos cubierto y chubascos débiles con vientos entre 25 y 40 kilómetros. En la información que le entregamos a esta hora de la tarde, noche de día sábado, es importante aconsejarles, entregarles un buen consejo que se lo vamos a entregar a esta hora de la tarde. Ponga mucha atención, que no se los vamos a entregar de inmediato, ¿ya? Así que atentos ahí, mis queridos auditores, porque les quiero entregar esta información que es muy importante, ¿ya? Por mal tiempo, por temporal, autoridades, pongan, escuchen con atención, autoridades recomiendan evitar salir sin necesidad y abrir un par de botellas de vino para capear el frío. Ahí estaba el tiempo a través de la Dirección Meteorológica de Chile. Usted no se aparte de nuestra sintonía, siga conectado con nosotros. Nosotros continuamos con el estelar de la tarde de su Radio Carnaval, porque este el programa que sigue es solamente para mayores de 18 años. Vemos en otra oportunidad. Que esté bien. Buenas tardes.

Muchas gracias ahí a nuestro meteorólogo. Bueno, que ayer que ve el tiempo, no más que tal. Oiga, no, de verdad tendremos una semanita con mal tiempo, ¿ah? Sí, como decía nuestro meteorólogo. No, puede ser meteorito, momento. Así meteorólogo, que ven los meteoros tontos. Sí, oye, así que a partir de la madrugada de este día domingo comienza nuevamente el mal tiempo, que se extiende hasta el próximo miércoles. Hasta el momento, hasta el próximo miércoles se extiende las lluvias. Ya aproveche, ya que ha acampado un poquito la lluvia, de ver ahí la techumbre. Porque durante el domingo, en la tarde y la madrugada noche, o sea, la noche del día domingo, se esperan vientos entre 25 y 40 kilómetros por hora, ¿ya? ¿Ya? Y durante la noche del día domingo, se esperan ráfagas de viento hasta 50 kilómetros por hora. Así que momento ahí para que usted también pueda echar una revisadita a la techumbre, ¿ya? A pegarse bien ahí, por en caso de cualquier circunstancia de lo que se puede vivir. Eso, y hasta, sí, no, igual. Ah, y junte luz también. Idiota. Yo que también que te hago caso también. A ver, por acá, ¿con quién me voy a esta horadita de la tarde? Hola, Ricky Tutito, acá en Cerrillos y el Ñilwe estuvimos muy asustados. En Cerrillos se salió el estero y en Ñilwe el canal. Pero ya estamos más tranquilos y en el Ñilwe, muchas gracias al Cemento Melón y al municipio de Catemo y a toda la gente que ayudó igual. Y acá en Los Cerrillos, Catemo, muchas gracias. Qué buena, mi querida. Qué bien, qué bien que no pasó a mayores por allá.

0: Héctor, ¿eh? Dice, hola Riquito lindo, aquí en Santiago, todo bien. Oh, ya se me la llevó el canal, a mi querida chiquitita. Estamos bien aquí en Santiago. Saludos, chiquitita, que tenga buena tarde, mi amor. Por acá dice, ahora por estos lados chispeando nuevamente. O sea, cayendo chispa, eso. Dice chispeando, mi objetivo es estar chispeando. A ver, ¿en qué tengo por acá? Muy buenas tardes, buenas ahí nuestros auditores reportándonos, entregando ahí el reporte de cada comuna. ¡Aló!
1: Hola, mi niño Enrique, muy buenas tardes.
0: Hola, mi corazón. Soy
1: María de acá de Catemo, donde yo vivo.
0: ¿Ya?
1: En mi pasaje, donde yo vivo,
0: ¿ya?,
1: tenemos luz, pero los otros pasajes de los otros vecinos no, ¿ya?, tienen luz y hay unos pasajes que, chuta, están llenos de agua. Se le hace como río ahí.
0: ¿Ya?
1: Y el río de ese río se salió, los canales, el cobre, todas las otras partes, San José también está complicado.
0: Ya.
1: Tuvieron que sacar unas personas adultas mayores de allá de Cerro San José, que, chuta, hay unos adultos mayores.
0: Ya, mi amor.
1: Y todo eso ha ocurrido aquí dentro de la comuna de Catemo. Ha ocurrido otras cosas bien críticas. Con, sí, el viento, la lluvia, sí, los ríos, imagino, se llenaron mucho, los canales se llenaron, sí, pues, mucho. Y eso hicieron todo lo malo. Se rió una población muy grande y se le salió el río. De ahí pasó al cobre, todos esos lados. Y acá donde yo vivo, en la Villa Gabriela Mistral de Catemo,
0: ¿ya?,
1: mi pasaje nomás tenemos luz, pero los vecinos están sin luz, los otros pasajes están sin luz del día que corrió el viento.
0: Me imagino.
1: Eso va a ser viento.
0: Sí, yo creo que igual.
1: Y los pasajes de ahí mismo de ellos están llenos con agua.
0: Ya, mi amor.
1: Como si fuera río ahí esas partes.
0: Me imagino, pues, diga.
1: Así que aquí estamos, yo aquí con mi viejito terminando de almorzar. Y nada más por mi riqueza le puedo informar de aquí de Catemo.
0: Ya, mi corazón.
1: Que está medio maluco por acá. Hay que cuidarse nomás.
0: Ah, cuidarse no, también. Es importante cuidarse también.
1: Y por a las personas que están con problemas en sus casitas. A muchos se le hablaron sus techitos. Así que.
0: Ojalá que vayan.
1: Tienes fe nomás porque, sí, se arregle, pues, y calme un poco el tiempo también.
0: Porque sí, porque se calme un poquito el tiempo, pero como lo mencionaba ya hace unos minutos atrás. Viene otro frente mal tiempo, ya, que va a durar varios días, así que es momento ya, por ejemplo, en este momento sabemos que ha acampado un poquito, es momento ahí de poder aprovechar la circunstancia para poder arreglar quizás algún techo, alguna lata que se le voló, y es momento ahí de hacer ese trabajito. A ver, dice Riquito Tulito, esto es lo que le dije, que se salió la avenida sin... Ah, pero se salió el canal, pues, mi amor, no la avenida. Y yo, ¿cómo se iba a salir a levantar la el canal ahí en la avenida, pues, corazón mío, por Dios, cosí? Por acá, ¿quién tengo? Buenas tardes, tardes buenas. ¿Quién nos habla por aquí a través del WhatsApp? ¡Aló!
2: Y cuando falaste el clima, no pasa nada.
0: ¿No pasa nada con el clima para allá? Estamos mal para allá entonces. A ver, por acá dice, semáforo apagado en Tocornal con Julio Montero, amigo Ricky Tutito. Muchas gracias, mi querido Eric. ¿Cómo está, amigo Eric? Buenas tardes, gracias por la información, ¿eh? Ya, se informa entonces que semáforos apagados, sector Tocornal con Julio Montero, ¿ya? Si usted por ahí en algún sector ve algún semáforo apagado, infórmenos para que nosotros podamos entregar ahí la información para los automovilistas, para que tengan precaución y anden con mucho cuidado, porque con el tema también de las calles con agua, húmedas, entonces puede haber algún choque. No queremos llegar a eso, ¿ya? Obviamente que también tener precaución ahí con los semáforos, ¿ya? Así que reiteramos la información, semáforos apagados en Tocornal con Julio Montero. Me parece que también ahí el sector de la cancha de tenis también estaban apagados los semáforos. ¿Ya? Yo pasé anoche por ahí, también estaban apagados ahí los semáforos. Sí, estaban apagados los semáforos. No sé si lo habrán reparado ya. amigo Ricky, ¿cómo estás? Espero que bien. Saludos a mi familia, a mi mamá María, a mi papá Oscar, mis hijas Linda, Denise y Belén, para mis yernos. Sáltate eso. Saltemos esa parte. Yerno, lo vamos a saltar. ¿Eh? Discúlpeme, amigo Macariste, pero lo vamos a saltar esa parte. Entonces quedaba en la parte donde saludamos a las hijas, Linda, Denise y Belén. De ahí ya vamos a saludar a los nietos nomás al tiro, a los yernos no. Yo lo digo porque usted me dijo la otra vez que no estaba ni ahí con los yernos. ¿Eh? Y la otra vez usted me dijo, no, si los yernos los tengo ahí de pantalla nomás. Son pura pantalla nomás los yernos que tengo. Digo. No tienen ni un brillo los yernos. Encima no vas a nada con la rajada. No, saludos para los yernos ahí, para Roberto y Luis. Ya ahí nomás. Son yernos nomás, pues. Reitero el saludo entonces, amigo Ricky, saludos para mi familia, para mi mamá María, mi papá Oscar, mis hijas Linda, Denise y Belén. Imagínate, una se llama de Linda. Qué bonito nombre, Linda. ¡Linda! Ah, dice aquí, le bajaron el volumen a la radio. Ah, obvio, pues si está muy vamos a saludar justo a los yernos, pues. Pero no se preocupe que nos saltamos ya esa parte, así que ya saludamos a los yernos hace rato ya. Claro, ya saludamos a los yernos. Saludos para los nietos, Martín, Liam, Florencia, y a mi amorcito Lucy, que la amo mucho.

Señora Lucy, tanta paciencia tiene que tener con este hombre. Ah, saludamos a los yernos. Ya saludamos a los yernos. Ya para Roberto y ¿cómo se llama nuestro yerno? Luis. Ya, ahí nomás porque son yernos nomás. Da tanto saludo al yerno, ¿para qué? Y son para la pura pantalla, ¿no? Bueno, mira, yo voy a ser bien enfático, ¿ah? Yo voy a ser, no me hago responsable. Yo digo lo que a mí me dicen los amigos. Un día me topé a Macalister y me dijo, ¿sabes qué? No estoy ni ahí con los yernos. De verdad no me gustaría tener yernos tampoco. Pero me llegaron dos yernos, boludo. Encima no se rajan nunca. No, y comen y toman, ni te imaginas. Saludos, amigo Macalister, grande amigo. Amigo mío de muchos años. Saludos, amigo mío, para toda su familia. Oye, por si acaso, no, los yernos ahí, es broma nomás. No, es broma lo que yo dije, por cierto. No se lo vayan a tomar en serio si tengan que ir, porque ahí hacemos una avanzada fiesta. Hola, buenas tardes, Ricky. Acá en la higuera está chispeante. Lo fome que mi viejita desde el jueves acá en la población David del Curto no tiene luz y no se da ninguna solución. ¿Y eso en la higuera, eso es en Santa María o San Esteban? Mi querido corazón, mi querida Nadita, ¿de dónde soy? Santa María, ya. Escucha, lo hemos recalcado bastante, ¿ah? De verdad que lo hemos recalcado bastante, que tengan paciencia. Bueno, la paciencia igual se acaba un poquito. Sabemos que los equipos de trabajo, de emergencia, tanto de las municipalidades, Esval y también Chilquinta, están haciendo el mayor de sus esfuerzos para poder llegar a todos los puntos que están críticos con el tema de la electricidad, ¿ya? Solamente les pido un poquito más de paciencia, tranquilidad, ya no se desesperen. Vamos a tratar ahí a ver si podemos hacer las consultas también a través de algunos contactos que tenemos, a ver qué nos pueden indicar, ya, para saber qué sucede con respecto a algunos puntos, tanto San Felipe, Santa María, sector allá de El Asiento, Panqueo y otros sectores que están sin luz, ya. A ver si Catemo también me puede entregar información, ya. De verdad, muchas gracias ahí. De verdad, nosotros tratamos de ser un puente para que esta información llegue a las autoridades para que puedan manejar esta situación que viene desde el miércoles, ¿ya? Desde el miércoles que comenzó el viento y todo eso. Sabemos que se cayeron postes, se cayeron árboles. Entonces, reponer, Chilquinta tiene que trabajar reponiendo postes. El tema del cableado que se cortó en algunos sectores, cambiar el cableado, entonces lleva bastante tiempo. Sabe que con la lluvia, la electricidad, no es un juego. Entonces tenemos que tener ahí un poquito de empatía y poder estar tranquilos para que pronto puedan tener ahí lo que es tan esencial, que es la energía eléctrica. Ahora, si alguien quiere energía eléctrica, estoy vendiendo bolsita a 5 lucas yo. Sí, porque ¿cómo los mexicanos venden en bolsita el aire de la Virgen de Guadalupe? Ya, pues yo voy a vender bolsitas con energía eléctrica. La idea también es entregarle un poquito de alegría, chiquilla. Así que mi querida Nilda, o sea, Nadita, mucha paciencia, mi amor, ya, mucha paciencia, tranquila.

0: que dice mi marido que esta semana le llevamos un quequito. ¿Ya? ¡Oh, qué rico! Un quequito. Va a salir el queque del marido. Por fin voy a probar el queque de un hombre. ¡Qué rico! Voy a probar el queque de Don Giovanni. Don Giovanni, que le quede rico así el queque. Yo me comienzo a preparar porque ya se viene el toque de los tiritos. Así vamos a hacer una pequeña pausa y ya va, regresamos.
1: Amigo Ricky, siguen apagados los semáforos de la cancha de tenis por si acaso.
0: Ya, muchas gracias, amigo Eddie, muchas gracias. Yo anoche pasé por ahí, estaba sin luz ese sector. Ya, estaba sin luz, los semáforos están completamente apagados ahí, sector de la cancha de tenis. Así que también mucha precaución los sectores donde están los semáforos apagados. Yo me voy a una pequeña pausa y ya regreso con el toque del tirito. Vamos a revisar boletín de informaciones también. Acá en su Radio Carnaval, jornada de día sábado.
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3: Hola, ¿qué tal? Revisamos a esta hora nuestro tercer boletín para quedar al día en la Carnaval, siempre con el gentil auspicio de Carnes Car. Municipalidad de Los Andes aporta 2 nuevas motos todoterreno y 2 bicicletas a carabineros de la tercera comisaría. Adquisición representó una inversión cercana a los 25 millones de pesos con recursos aprobados por el Consejo Municipal. Al día en la Carnaval, Mesa a Camino Internacional Colbún abren postulaciones al Fondo de Desarrollo Social 2026. La iniciativa permitirá que distintas organizaciones de la zona presenten proyectos que contribuyan al mejoramiento de la calidad de vida de sus comunidades. 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Revisamos a esta hora el tercer boletín. 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Ya se conoce la fecha de entrega de los próximos resultados del subsidio eléctrico, los que se publicarán el 12 de agosto. La información corresponde a la quinta convocatoria que tuvo el beneficio y se podrá revisar en subsidioeléctrico.cl. Así fue confirmado por el sitio de trámites Chile Atiende sobre el reciente o la reciente postulación que recibió solicitudes hasta el 5 de junio de este año. Para llegar al final de nuestro tercer boletín de esta jornada con las firmas de la directora del Servicio de Salud Aconcagua, Susan Porras, y del alcalde de Putaendo, Mauricio Quirós, se selló el paso de la administración del edificio de la residencia protegida Los Paltos desde la entidad sanitaria al municipio local, el que busca mejorar las condiciones del inmueble y disponerlo de mejor manera para la comunidad local. Finalizamos al día en la Carnaval una presentación de Carnes Car. Llegamos a las 20 horas nuevamente con el cuarto y último boletín, así es. Gracias por acompañarnos. Les invitamos a quedarse, se viene el toque lo al tirito en un ratito. Buenas tardes.
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3: Esta es la hora en la Carnaval, 16 horas con 11 minutos.
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1: Comenzamos el toque retirito de su Radio Carnaval a esta hora de la tarde, donde usted a través de nuestro WhatsApp ya puede comenzar a solicitar su artista favorito escribiéndonos un mensaje de texto o un audio, enviando un audio solicitar, escuchar esa solicitud musical solicitada aparte de esta solicitud. Envíe su mensaje de texto a nuestro WhatsApp, +56 34 251 42.

Por acá me voy de inmediato con saluditos. Hola Ricky, por favor, ¿me puedes saludar a mi hermoso nieto que hoy está cumpliendo 3 añitos de vida? Decirle cuánto lo queremos. Y bueno, aquí estamos toda la familia compartiendo su alegría, porque él es el más feliz. Con algún temita a tu gusto, por favor. Le saludan sus papitos Fernanda y Miguel, sus tíos Mauricio, Cristóbal y Valesca, sus abuelitos Anita y Fernando del sector de Barrancas. Gracias, mi niño, que tenga un buen fin de semana. Bendiciones, saludos para Tomasito. Vamos a cantar el cumpleaños feliz. Le vamos a cantar el cumpleaños feliz. Sí. Le vamos a cantar el cumpleaños feliz primero que todo a nuestro querido Tomasito. ¡Ay, ay, ay! Y dice: cumpleaños feliz, cumpleaños feliz

Gigante Chiquitito, junto a los charros de Luchito y Rafael. Para Tomasito, que está cumpliendo un añito más de vida junto a la familia. Aquí está el toque, lo al tirito.

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1: Me voy con mención a esta hora de la tarde. Ponga atención con la siguiente mención que le voy a entregar.
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1: 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Ferrete.

Buenas tardes, buenas, buenas. Un saludo para Héctor y María, que están calentitos escuchando la radio en el kilómetro 24. Los saluda Marcia y Juan. ¿Cómo están ahí en el kilómetro 24? Vamos, echémosle. Eso. Écheme a andar la camioneta, que nos vamos para allá, para el kilómetro 24. Para acostarnos ahí al ladito de Héctor y Marta, junto a Marcia y Juan.

Ya me voy con más saluditos a esta hora de la tarde. Oye, queremos hacer un llamadito ahí para las autoridades. Si se pueden acercar al sector, ya, de la Villa La Capital. Ya, me llamó una auditora, ya, una vecina de ese sector. Me dice, ¿sabe qué, Ricky? Lo llamaban más que nada si las autoridades, si se pueden acercar acá a la Villa La Capital, pasaje Arturo Acevedo, donde mi vecino es insulino independiente. Entonces, por ende, estamos sin luz. Entonces, obvio que necesitamos la energía eléctrica lo más pronto posible por la insulina del caballero. ¿Ya? Entonces, vamos a gestionar ahí, ver si podemos hacer lo posible para que Chilquinta se pueda acercar o también alguna autoridad se pueda acercar ahí al sector de la Villa La Capital. ¿Ya? Villa La Capital, pasaje Arturo Acevedo, ¿ya? Tenemos ahí una auditora que nos menciona que su vecino es insulino independiente y sabemos que eso es muy delicado también para aquellas personas que necesitan o tienen que tener energía eléctrica para mantener la insulina, ¿ya? Así que a ver si podemos ahí, vamos a ver si podemos hacer una gestión ahí para que se puedan acercar para ese sector. Mientras tanto, yo me voy a la música. Por acá me piden temita de Américo. Hola Ricky, buenas tardes. ¿Me puede complacer con un temita de Américo, por favor? Ya pues, aquí está. Te vas y te vas.

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8: Esta es la hora en la Carnaval, 16 horas con 38 minutos.

0: ponga mucha atención porque vamos a revisar los datitos en su radio Carnaval a esta hora de la tarde en esta jornada de día sábado. Atención. Se necesita técnico mecánico automotriz con mención en mantención y electrónica y escáner. Los interesados deben enviar currículum al email postulataller@gmail.com para la ciudad de San Felipe. Importante empresa de transporte busca jefe de servicio. Si tiene experiencia en liderazgo de equipo y control de operaciones, esta es tu oportunidad. Envía tu currículum a trabajosanfelipe23@gmail.com. Y por último, se necesita soldador con experiencia en agroindustria. Enviar antecedentes a llucero@cabrini.cl a nombre de Luis Lucero y con pretensiones de sueldo. Fueron los datitos a esta hora de la tarde en su radio Carnaval. Nosotros continuamos de inmediato con el Tóquelo al Trito.
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1: Ahí estaba la música de Coqui, su banda tropical. Oye, esto es esas grabaciones del cuando estuvo aquí en el Gran Carnavalazo. Cuando estuvo en el Gran Carnavalazo el año pasado. Sí, el año pasado estuvo con nosotros. Sí, el año pasado. Oh, de verdad, discúlpeme la expresión, pero lo pasamos la raja. Ah, lo que. ¿Qué? A ver, ¿a quién tenemos por acá a través del WhatsApp de la Carnaval? ¡Aló! Buenas tardes, buenas. ¡Aló! ¡Aló!
2: Un saludo a todos mis amigos que me conocen allá. Al amigo Guaso. Te quiero, amigo.
1: Buena, compita. Saludos ahí para el gran Fosforito. ¿Cómo está, don Daniel? Buenas tardes. Gusto saludarle, don Daniela. Saludos a todos mis amigos de San Felipe, el Fósforo Daniel. Sí, se viene tu tato, tato, tato, tato, tato, tato. Dice Ricky, acá en la colonia, en Catemo, desde ayer en la mañana no hay luz. Mire cómo están los cables, ¿eh? Oh, verdad, los cables cortados, ¿ah? Por eso es importante que tengan un poquito de paciencia con respecto a eso ya, porque la verdad que no es llegar y cambiar cable. Imagínense con el agua, con la lluvia y con todo eso. Los muchachos, los que trabajan en Chilquinta, trabajar con la corriente más el agua. Igual eso significa un trabajo bien minucioso, ¿ya? Imagínense que les dé la corriente ahí. Sí, pues la idea es que no les dé la corriente. Bueno, que tienen el equipamiento como corresponde, pero...

0: no apresurar tanto la cosa, ¿ya? ¿Con quién me voy por acá? A ver, ¿a quién tengo por acá a través del WhatsApp? Ricky, ¿me puede colocar la canción Oye Chiquitita de Coqui y su banda de los machos? El otro día le dije, es de los machos. De los machos. Nancy, es de los machos. Nancy, es de los machos. Nancy, es de los machos.
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0: Sí, pues este éxito que grabaron los machos.
2: Los machos.
0: Haciendo la invitación, por supuesto, a Coqui para grabar este temazo.
2: El rey de la cumbia.
0: La chiquitita. Para todas las chiquititas que están en sintonía. Aquí están los machos de la cumbia. Artistas que estarán con nosotros presentes en el Gran Carnavalazo este año 2026. Oye. No se lo

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Por acá dice, si Dios quiere nos vemos el 14. Si Dios quiere, ahí nos vamos a estar viendo el 14 de agosto. No se puede perder este 14 de agosto. 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
12: Esta es La Hora en su Radio Carnaval, 17 horas con 6 minutos.

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1: Vamos de inmediato a saludar a quien nos acompaña. Sí, vamos a saludar a esta hora de la tarde quien nos acompaña en esta horita. Voy a saludar de inmediato quien nos acompaña todos los días en esta horita. 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Ya por acá, ¿con quién me voy? Hola, amigos, cita rica. ¿Cómo está, cosita rica? Trata de saludarle, cosita rica. Dice, buenas tardes, Ricky Tutito, qué rico escucharlo. Estábamos sin luz. Sí, la luz vino temprano a comprar entradas por acá, oiga. Ah, no, es luz Eliana, perdón. Luz Eliana, vino a comprar entradita recién ahí. Así que se lo va a parecer a Luz. Luz Eliana, que se compró 3 entraditas para el carnaval. Se sabe que me quiero asegurar con 3 entradas. ¿Pero ahí solita? Sí, voy ahí solita. Lo que pasa es que quiero ver si en una de esas me gano las 500 luquitas, me dijo. Y me dijo, ¿y podemos hacer así como un arreglín, no? No, pues ¿cómo vamos a hacer arreglín? Pues no se puede hacer arreglín, pues. Así que saludo tremendo para Luciliana ahí que vino a comprar entradas. Voy con mi esposo y voy con mi hijo a celebrar junto a ustedes. Y quiero sacarme, dijo, quiero sacarme una foto con el charrito piñiento. Dijo, lo encuentro muy simpático, entretenido. Me alegro, me río con él, así que espero conocerlo en persona. Claro que lo va a conocer en persona. ¡Claro que lo va a conocer! En el día del carnavalazo. El día 14 de agosto. Ya, por acá dice, quiero escuchar el temita de Fabián Elías, porque soy como soy. Fabián Elías, por favor, mi querido Tutito. Fabián Elías, soy como soy. Sí, por favor, cover ahí. Es un cover ese, ¿cierto? Un cover de Fabián Elías. ¿Ya? ¿Ya tiene listo? Ya, ok. Dice que tenga un hermoso fin de semana junto a su familia. Cariños en la Cote de San Rafael. ¿Cómo está mi querida Cotetita? ¿Le entró al bote? Ah, perdón. No, no, no, si le cayó agüita, agüita, agüita ahí, si tuvo alguna gotera o algo ahí. Eso era, no que le haya entrado al bote. ¿Qué va a pensar la gente, oiga, que nosotros decir eso? Saludos, mi querida Cote. Le mandamos besitos, cariños. Aquí está su pedido musical.
2: Fabián Elías.
1: Cosita.

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1: El príncipe Fabián Elías. Ahí estaba. Oye, quiero recordarle, sí, por acá me estaban consultando por el tema de si aún sigue el sistema de pago o transferencia para reservar entradas. Sí, todavía está el sistema de transferencia, ¿ya? Usted puede transferir, nos pide los datos de cuenta, nosotros se la enviamos, usted nos envía el voucher, ¿ya? Nos envía el voucher ahí de la transferencia y no, también nos envía el dato de la persona quien va a retirar las entradas, ¿ya? Para que le quede clarito ahí, para que después no tenga inconveniente. Entonces después te viene, o la persona que va a venir a retirar las entradas, trae su carnet de identidad y dice, ¿sabe qué? A mi nombre están dos entradas o una entrada, ¿ya? Y así la retira de esa forma, ¿ya? Para que lo sepa. Así que nos piden ahí los datitos, nos piden los datitos, no, datitos, nosotros se los enviamos de inmediato, ¿ya? Por acá, ¿quién tengo? Buenas tardes.
2: Hola, señor Ricky Maravilla, me voy con un temita del bloque 8, te veo en línea, un abrazo.
1: O sea, el mismo tío, hay otro.

Te veo en línea. Te veo en línea, ¿no? ¿Así se llama? Te veo en línea. Así se llama, ¿no? Te veo en línea. Llamo mi reina, ningún problema. Se lo vamos a complacer. No, si lo estoy deseando nomás. Lo estoy deseando nomás, tío Jaime. ¿Eh? Lo estoy deseando nomás, tío Jaime. ¿Eh? Aquí está la música de Bloque 8. Te veo en línea. Te veo en línea y no me contestes los mensajes.

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1: Ya, Vicencio Berri, nos vamos de inmediato. 5:24 5:24 Buena, chiquitito. ¿Cómo está mi chiquitito Ju? ¿Cómo está, amigo mío? Chiquitito Ju.
2: Hola, Ricky, ¿cómo estás? Espero que esté muy bien desde chiquitito por acá. ¡Chiquitito! Aquí paseando dentro de la lluvia, trabajando, arreglando hasta el mall chino acá. Ahora andamos en Rinconada de los Andes.
1: Bueno,
2: se llovían los chinos, así que tuvimos que ir a taparle el hoyo a los chinitos.
1: No,
2: espero que estén bien, cuídense, bendiciones. Un saludo desde chiquitito.
1: Oye, aprovechando ahí que están ahí haciéndole, tapándole los agujeros a los chinitos ahí. Ya no van a tener los ojitos lajados. Ya no van a tener los ojitos lajados ya. Ahora se le van a agrandar los ojitos. Ya. Saludos, muchachos, que tengan excelente tarde. Ya, mira, ¿dónde está metido ahí arriba? No te vayas a caer, te cobro ahí. Saludos, muchachos. Siempre con la simpatía. Cuidado con los ojitos en la java. Los ojitos en la java. Que pica, sí. ¡Aló! ¡Aló! Buenas tardes.
3: Muy buenas tardes, amigo Ricky Maravilla y DJ Tutito, aquí Vitoquito, Techito Negro, reportándose en esta tarde de día sábado. Están empezando a caer unas pequeñas gotitas, así que quiero pedirte un temita, ¿ya? Ricky Maravilla.
1: Dígame, compadre.
3: Me río de ti, de los maravillosos.
1: Saludos. Me río.
3: A toda la conmoción colectiva mayor y menor, que tengan una linda tarde y precaución al volante.
1: Listo, compadre. Buena, mira. Entregando ahí un consejo.

Mira, entregando su buen consejo. ¡Ah, mi toquito! Un amigo en tu camino, entregándote un buen consejo. Aquí está la música de Los Maravillosos. Para Vitoquito, Techito Amarillo, Techito Negro, ahí va todos los colectiveros. Y ándale la sintonía de su Radio Carnaval. ¡Maravillosos!

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5: Esta es la hora en su Radio Carnaval, 17 horas con 36 minutos.

te la te doy. Camarón, yo te lo voy a dar. Ya, oh, saludo para mi querida Andreita ahí. ¿Cómo está Andreita ahí? Ya, sí, ya está lista Andreita con su entrada para el carnavalazo acá, dice. Sí, ya, ya, ya, ya, se la guardamos, al tiro, ya se la guardamos, estamos guardadita. Así que con su carnet, con el carnet de identidad, ahí como le mencionaba yo, a través de interno, tiene que retirarle el día del evento, ¿ah? Oye, si usted quiere reservar su entrada, solamente tiene que solicitarnos lo que es la cuenta de transferencia. Nosotros se la enviamos, usted nos envía el voucher y nos dice quién va a retirar ese las entradas. Puede ser, usted la puede retirar el día del carnavalazo allá en la boletería de la radio, de la boletería de Casa Grande, el día del evento, el 14, o también la puede venir a buscar acá a los estudios de Radio Carnaval.

Por acá dice María Jesús. Hola, buenas tardes. Hola, ¿cómo está? Buenas tardes. Gusto de saludarle ahí en sintonía de la Carnaval. Desde Montenegro, saludos para Mónica. Enrique dice, Enrique, un saludito a Mónica de San Felipe de parte de Cristian de Montenegro. Venga, don Cristian, desde Montenegro, dice un temita ahí. Un reggaetón de cerro bailable. No hay problema, mi rey, no hay ningún problema. No hay problema. Hola, Ricky Ricky, ¿cómo estás? Saludos a tu tito. ¿Cómo les ha ido con la lluvia? Bueno, ahora está despejado, Pandreita. Sí, está despejado, Pandreita. ¿Cómo dice? Dice, no puedo salir, ya que no puedo salir con lluvia por mi salud. Pero si no está lloviendo. Dice, hola, Ricky, ¿cómo estás? Saludos a tu tito. Dice, oiga, Ricky, iremos a conocer a tu tito para el carnavalazo.

0: Por acá, ¿con quién me voy a esta hora de la tarde? A ver, aló, buenas tardes.
1: Buenas tardes, amigo Ricky Maravilla y Tutito. Oye, quería pedir un gran favor.
0: Dígame.
1: Dice que aquí en la Manso del Asco, a frente al tío Pedro, pasaje 7. Llevamos 4 días sin luz. Oiga, no han venido nadie, nada de lo.
0: ¿Y por qué no
1: por
0: la paga?
1: Que eche una habladita, por favor, amigo Ricky Maravilla.
0: Ya les dije recién.
1: A frente al tío Pedro, nadie tiene luz ahí, 4 días.
0: ¿Ya?
1: Gracias, Ricky Maravilla.
0: ¿Y qué anda haciendo usted por ahí si usted vive en otro lado?
1: Lo máximo de San Felipe.
0: Oiga, ¿y qué hace usted por ahí si usted vive por allá, por el otro lado? ¿Qué anda haciendo ahí, patito lechero? ¿O anda sembrando ya por estos lados? Acá. Saludos para nuestros amigos desde Montenegro, ahí en sintonía.

0: vale. Ya. Tranquilice, gacho. Tranquilice. Tranquilice las vacas. Tranquilice. Tranquilice las cabras. Tranquilice las cabras, no más. Tranquilice. No se me vaya. Que no se le arranque las cabras, por favor.
1: 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Mándele una de estas
0: picotas. Ya, oye, por acá, a ver, compita Ricky, saluda a mi madre, la Florcita, y a mi querido sobrino Jesús, con un temita, la banda del Sheriff. Ya, bueno, no hay problema, mi compadre.
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0: Le ponemos algo de la banda del Sheriff. Para seguir moviéndonos, seguir moviendo la cuerpa a esta hora de la tarde. Como que se está poniendo el agua. Tomarse algo así como para el frío. Y agarrar vuelito y mover la cuerpa. A esta hora de la tarde en su radio Carnaval, verá. Aquí estamos. Envíe su mensaje de texto, de audio, a través del WhatsApp. Sí, solamente el WhatsApp de la Carnaval. Oye, por si acaso, los que me están hablando a mi WhatsApp personal, yo no pesco mi teléfono. Ahí les mandé el WhatsApp de la radio, así que si no mandé saludito, manden el WhatsApp de la radio. ¿Cómo me están mandando a mi teléfono personal? No, pues.

0: Compita. Sí, ahí ya la saludamos, Ivo. Ya le tocamos, ahí te invita de la banda del Sheriff. Ya tocamos. Ahora acá tengo audio. Buenas tardes, tarde buenas.
1: Luego me voy. Nancy Mera, una canción. Nancy, la doy en mi corazón, porfa, viejito.
0: A ver, espere.
1: Es un saludo a mi señora Nancy Mera, una canción. Nancy, la doy en mi corazón, porfa, viejito.
0: Ya, bueno, no hay ningún problema. Nancy, la dueña de mi corazón. Al tiro, junto a los llaneros de la frontera. Mira, estamos haciendo ambiente, ¿ah? Estamos haciendo ambiente a esta hora de la tarde para calentar la cuerpa acá en su radio carnaval. Póngame, te mire ese. Nancy. ¡Déjale! Es el toque del tirito de su radio carnaval.

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3: En la Carnaval ya son las 18 horas con 9 minutos.
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tarde con 14 minutos. A que no adivinan. Clarito lo digo. A que no me adivinan, a que no me adivinan este trabalengua.

No, pero me gusta el trabalengua. Que me envía el chiquitito. El único que se sube el trabalengua, ¿no? El único que se sube el trabalengua, ¿no? Bueno, ¿no? ¿Lo tiene por ahí, no? ¿Lo tenía ahí, no?

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Soy pesado, ya, listo, vale, no. Es que yo no soy más, no voy a ser más tu amigo, no voy a ser más tu amigo, de verdad, yo no soy más tu amigo.

0: Sí, chinito, mándame el audio, Me dije que no quiere mandar el audio.
1: Cuando lo ve llegar.
0: Sí. Ya mientras tanto voy con audio por acá, tengo audios. Tengo audio, mensajes a esta hora.

0: Cocinero, espero que tengan un buen fin de semana, un buen, por lo menos paró el agua.
1: Sí, sí, sí.
0: Estamos
1: sí.
0: acá activos con el móvil 11. Fuiste bueno entonces.
1: Fuiste bueno entonces.
0: Temita de.
1: ¿De qué?
0: Poderoso de Chile.
1: Ya, mi rey. Compadre, listo, le tocamos. Grande. Le tocamos algo de los poderosos de Chile. Y van a estar en el carnavalazo. Sí, estarán en el carnavalazo con nosotros. Recuerde, estarán con nosotros el día 14 de agosto. Los poderosos de Chile.

0: Tessinero. A ver por acá. Hola, mi rorro. ¿Cómo está mi rorro? Gusto saludarle, mi rorro.
1: Hola, Ricky.
0: Hola, mi rorrito.
1: ¿Cómo está mi riquillito, mi rorro?
0: Hola, mi
1: aquí
0: rorrito.
1: En la casa. ¿Ya? Haciendo rompecabezas con mi mamá. Sí. Yo, mi mamá me dijo que yo haga dibujos de ustedes, de todos los integrantes de la Radio Carnaval, para así obtener todos sus autógrafos cuando sea el carnavalazo.
0: Ah, no.
1: Y nos vamos a ver todos.
0: El mío tiene que ser.
1: Saludos, el mío tiene que ser Felipe.
0: El mío tiene que ser personal, tiene que ser solo. El mío tiene que ser un dibujo personal, solo para mí nomás. Claro, no puede hacerlo todos juntos. ¿Cómo dijo la mamá que estaban haciendo rompecabezas, eh? Buenas, Jorgito, ¿cómo estás, Jorgito? Buenas tardes.
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0: a ver, aquí tengo por acá, Jorgito Peralta. ¿Cómo estás, Jorgito Peralta? Ya mientras manda el mensaje ahí, vamos por acá, a ver. Dice, quisiera pedir si me puede mandar los datos para comprar entradas para el carnavalazo. Mándeme ahí, mándeme nomás ahí, le mandamos ahí
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0: Listo, ahí está, listo. Mándeme a usted, abro esto. A ver, ¿qué dice por acá?
1: Hola, Ricky. ¿Por qué no?
0: ¿Qué pasó?
1: ¿Qué? Colocas la canción de las monjas narco. Me encantan.
0: No.
1: Ahí está.
0: Porque tiene que verse la charro piñeñeta, ¿eh? Al charrito piñeñeta el martes. El charrito piñeñeta el martes le pone esa canción. Ahí, pídala. A esta hora estamos pura tropi rancheras. ¡Tropi rancheras! Vamos a invitar a nuestro nuevo personaje.
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0: Nuestro.
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4: Ahora
0: se llega con ustedes nuestro querido. ¿Cómo se llamaba? ¿Cómo se llamaba? ¿Wenceslao? ¿Wenmeneo? ¡Wenceslao, Wenmeneo! ¡Wenceslao, Wenmeneo! Buena la canción, Ricky Tutito. Eso está bueno, está buena, buena, buena, buena, buena, buena. ¿Cómo está, Dieguito? Buena, Dieguito, tanto tiempo, Dieguito, qué de su vida. Dieguito.
5: Hola, hola, Ricky Maravilla. Quería mandarle un saludito a Yancy Castro, a Sebastián Orozco, Daniela Rojas, Katy Rojas y el más original de Chile, Dieguito Musical, con un tema de la banda Tropical que se lo dedica Yancy Castro para Katy. A él, perteneces a él, por favor.
0: Perteneces a él. Parece que le venían pillando, amigo mío. Lo venían correteando, ¿qué pasó? O el plan que tiene es plan rápido. Eso pasa cuando no quieren gastar plata en el plan ahí, pues entonces se mandan los mensajes bien rapiditos. ¿Qué pasó ahí, amigo Dieguito? El hombre más original, el hombre más lento. Saludos, Dieguito. Un abrazo, Dieguito. El hombre de los zapatos blancos. Hola, pues Ricky, Totito, ¿cómo están? Tanto tiempo. Que tengan un excelente día y programa. Acá escuchándolo, Miriam de Curimón. Bendiciones para todos. ¿Cómo está mi querida Miriam? Por acá dice, hola, buenas tardes, quería enviarle un saludo a mi polola, Angélica, que hoy está de cumpleaños, que lo pase muy bien junto a nosotros, de María Jesús y de yo, Jorge Peralta, que la queremos mucho, que amo mucho y que siga cumpliendo muchos años más con un tema bonito, Jorgito Peralta. Buenas, Jorgito, saludos, Jorgito. Un abrazo, amigo mío. Muchas felicidades ahí para la polola.

0: A ver, ¿a quién tenemos acá? ¿A quién tenemos?
1: Hola, Ricky, buenas tardes.
0: Buena, ¿cómo? Ahí está el móvil 12, ¿ah? ¿Eh? Ese no es el 11, el móvil 12.

más saludos. Tengo más saluditos. Ya voy, sigo con más saluditos. Sí, ya sigo con más saluditos a esta hora de la tarde en su Radio Carnaval. Vamos con la temita ahí de los poderosos de Chile, artistas que estarán presentes en el gran carnavalazo para nuestro amigo el Móvil 11 en los Andes. Oiga, Cevita, ¿y compró la entrada al carnavalazo, no? ¿Compró la entrada al carnavalazo, no?

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7: En la Carnaval ya son las 18 horas con 36 minutos.

Ponga mucha atención porque revisamos los datitos de su Radio Carnaval a esta hora de la tarde acá en la 98.3. Sí, revisamos los últimos.

0: Se necesita técnico mecánico automotriz con mención en mantención y electrónica y escáner. Los interesados deben enviar su currículum al siguiente correo: postulataller@gmail.com para la ciudad de San Felipe. Importante empresa de transporte busca jefe de servicio. Si tienes experiencia en liderazgo de equipo y control de operaciones, esta es tu oportunidad. Envía tu currículum a trabajosanfelipe23@gmail.com. Y por último, se necesita soldador con experiencia en agroindustria. Enviar antecedentes a llucero@cabrini.cl a nombre de Luis Lucero y con pretensiones de sueldo. Bueno, los datitos a esta hora de la tarde en su Radio Carnaval. Nosotros nos vamos de inmediato con el último bloque del estelar de su Radio Carnaval.
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0: Hola, aló, buenas tardes. Aló, aló, aló. Aló, aló, aló, aló.
2: Hola, Ricky, buenas tardes. ¿Cómo
0: buenas
2: estás?
0: Buenas tardes.
2: ¿Estás bien?
0: Excelente.
2: No te hayas mojado mucho con toda esta lluvia.
0: Ah, está los calzoncillos.
2: Aquí escuchando el programa, muy buen programa.
0: Gracias,
2: amiguito.
0: Dígame.
2: Así que eso, pues.
0: Gracias,
2: muchas querida Raquelita. Que tengas un buen fin de semana.
0: Ya, pues,
2: mi querida Raquelita. Grande, y aquí estamos escuchando.
0: Besitos, cariño, Raquelita. Hasta las 7 ahí, seguimos en sintonía. Así que muchos besitos, mucho cariño para la Raquelita.

bote el pavo. A ver, aquí tengo por acá. Hola, ¿me podría enviar un saludito y contarme? ¿Qué quiere que le cuente? 1, 2, 3, 4, 5, 6, 7, 8, 9, 10. Contarme el cumpleaños feliz. A ver, dice 1, 2, 3, 4, 5, 6, 7, 8, 9, 10.

0: ¿En vivo o se la cante al oído? ¿Cómo que? ¿Cómo quiere? ¿Quiere que le cante? A ver, ya, le voy a darle dos opciones. ¿Quiere que se la cante con mariachis o quiere que se la cante con el tutito? Dígame, ¿cómo le gustaría que se la cantara? ¿Con el tutito o con mariachis? No la aconsejo con mariachis, no la aconsejo con mariachis. Ya, Alejandrita, dígame, ¿se la canto con quién, po? ¿Se la canto con el tutito? ¿Se la canto o no? ¿Se la cantamos o no? Ya dijo que no. Ya le vamos a cantarle cumpleaños feliz. Ya cantémosle cumpleaños feliz. Ya cántele ya. Ya, pero ya toca bien, sí, toca bien así. Toca bien el bongo. Sí, porque de repente te desafináis con el bongo. Tío. Ya, a la 1, a la 2, a la 1, 2, 3.
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0: feliz.
1: ¡Hay un cumpleaños!
0: ¡De la Alejandrita!
1: ¡Hay un cumpleaños!
0: ¡De la Alejandrita!
1: ¡Feliz, feliz!
0: ¡Feliz, feliz, feliz! ¡De la Alejandrita! ¡Feliz, de cumpleaños!
1: ¡Ay, feliz, feliz!
0: ¡Y te va a rajar!
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0: ¡Ya!
2: ¡Oh, no!
0: Que te me juegue el amo. ¿Quiere que le cante el cumpleaños de niño? No. Ya no estaba cumpleaños de niño. A no ser que le cantemos cumpleaños y toque la.
3: Todo el mundo.
0: Claro, le cantamos cumpleaños feliz. Pero si nos toca la.

nomás, Alejandrita, ya. No, que me dé la garganta, Alejandrita, sí. Aparte que ayer me mojé, que he mojado como Dios ayer. Saludos, Alejandrita. Muchas felicidades en el día de su cumpleaños. No, ya no le vamos a cantar el cumpleaños feliz. Bien, como corresponde, como corresponde, mi corazón. Ya. Ya, al estilo de la carnaval. ¿Cómo?

0: ¡Felicidades, Alejandrita! ¡Muchas felicidades en el día de su cumpleaños! Ahora venga a apagar la vela. Ahora toque la corneta, pues.
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0: Saludos, Alejandrita. Y hay torta y algo, ¿no? ¿A dónde le caemos? ¿A dónde le caemos? Por acá tengo otro audio. Aló, buenas tardes. Tardes buenas. ¿Con quién tengo el gusto por ahí?
3: Hola, amigo Ricky. Hola. ¿Cómo estás? Espero que se encuentre bien.
0: Bien.
3: ¿Sí? Ricky, yo quiero...
0: ¿Qué quieres?
3: Mandar un saludo.
0: ¿Para quién?
3: Con un abrazo y un beso al cielo.
0: ¿Ya?
3: A mi papá.
0: ¿Al papito? ¿Ya?
3: Que hoy está de cumpleaños.
0: Ya, pues saludo al cielo, amigo mío.
3: Decirle que le extraño mucho.
0: Oh, mi papá.
3: Y pone una canción recordando a mi padre, Ricky.
0: Ya, pues.
3: Si se puede, guachito.
0: Ya, pues, a ver si descansamos ahí, temita ahí
3: de acá de Turito.
0: Saludos, mi compadre, que ahí. Un abracito, besito al cielo.
3: Amigo bombero.
0: Oiga, así que la invitación ahí para ser bombero. ¿Para ser bombero, no? Sí, pues si me habían ofrecido una vez que yo fuera bombero. Imaginen yo de bombero ahí.

0: compadre, sin falta. Me la transferir ahí en el número de cuenta.
1: ¡Ah, qué mentiroso del caer! Dino a comprarle el traje y no va a ir al carnaval. Sí, malo que le sea y no le van a dar permiso para el carnaval. Malo que le sea si ya no tiene permiso, amigo mío, para ir al carnaval. ¿Para qué? ¿Para qué? ¡Ajale! Si no tiene permiso para ir al carnavalazo, si estamos claros para que no. Estamos claros que no va a ir al carnavalazo, así que ¿para qué?
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1: A ver, por acá dice: hola amigo Ricky, espero que se encuentre bien. Yo aquí escuchándolo con mis hijos haciendo un quequito para la once. ¡Ah, qué rico! Me dieron ganas de comer queque. ¿Alguien por ahí en su casa tendrá una sillita vacía como para que me invite a tomar once y día?
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1: Sí, ¿Alguien por ahí tendrá un rinconcito en su casa para que me invite a tomar once y día? Sí, en serio. No, estoy hablando en serio. ¿Alguien por ahí tendrá un rinconcito en su casita, así como una colchita también ahí, como para un rinconcito, como para acurrucarme para el frío? En serio. Lo que pasa es que yo tenía un guatero, pero guatero cero jobo. Me mandó a freír mono al África, así que. Sí, yo 2 días pasando frío ya. El guatero me mandó a freír mono al África, así que ahora estoy pasando frío.
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1: Estoy con frío. Oh, mira. Oh, Alejandrita. Alejandrita me invita a su cumpleaños. Oh, mira, tienen churrasco, paltita, tomate. Oh, sí. Mire, ¿sabe qué? Yo me conformaría, por último, con un pancito, untarlo ahí en el tomatito, en el juguito del tomate. Con esto yo estoy feliz. Con esto yo estoy feliz, de verdad. Yo, así, yo untando el pancito ahí en el juguito del tomate, por último, cómanse todo el tomate, pero déjenme el juguito, yo ahí, yo feliz. Oye, tiene churrasco, que hace ahí la manta 11 con churrasco. Yo no aquí. Pasando frío. ¡Tolo! ¿Alguien por ahí tendrá en su casa un sillón habitable como para este pobre muchacho? Una colchita nomás y con una mantita yo feliz. Por último, presto un guaterito así, yo lo acurruco así, me acurruco bien, así como posición fetal así. ¿Qué tengo por acá? Buenas tardes. Todo esto es que lloro, ¿verdad? No, esto es que lloro, de verdad. Voy a llorar.
3: Hola, amiguito Ricky. Hola. Titito. Hola. ¿Cómo están? Espero que bien. Yo aquí en casita, abrigadita, acostadita, ya, porque hace mucho frío acá en San Roque. Está muy helado. Ha llovido mucho.
1: Lo que me está diciendo ahora usted. Oiga.
3: Acá todo bien, gracias a Dios. Ya. Mi casita. Sí. Por no. Lo menos adentro no se mojó, pero el patio, ¿ya? Como yo vivo al final de un pasaje, así que ya está como de bajada, imagínate. Hay como un hoyo, pero está lleno de agua.
1: Y el hoyo no tendrá así como yo voy a meter.
3: Pero bueno, quiero pensar que hay personas que están peor que uno y...
1: yo,
3: bueno,
1: no tengo
3: dale mucha fuerza para que salgan luego adelante. Sí, estaba muy lindo el programa, me he reído mucho con ustedes. Y eso, bonito. Que tengan un bonito fin de semana junto a sus familias. Llenito de amor y de bendiciones. Y mucha salud. Cuídense mucho, Tutito. Y Riquito.
1: ¿Qué?
3: Que estén bien. Muy bueno el programa. Muy linda la música.
1: Chao, chao.
3: Familia de San Roque. Me encanta
1: escuchar. Yo pensaba que se me acababa la casa y yo le invito a tomar. Yo pensaba que me cita aquí, yo, Lanita María, lo invito a tomar el tecito a su cara, acá, hasta aquí. ¡Ale! Venga, venga para la casa a tomar lechecita con café. Caballero, caballero, no vaya con que me atolí, caballero.
4: Compadre Ricky, yo lo estoy escuchando acá. ¿Ya? Dice que ya dos noches afuera y el resto del año me lo he cortado.
1: Ay, oiga, usted que está ahí, la distribuidora, ¿no tendrá unos cartoncitos que me regale como para taparme para la noche? Vale. Si quiere yo le cuido el local por dentro, pero déjeme más en la noche, siempre casito.
5: Amigo, y aquí llega un pasajero.
1: Ya.
5: El peluquero Rolando dijo que él hacía un hueco ahí en la...
1: Espere. A ver, ¿cómo fue la cosa? Vere.
5: Amigo Ricky, aquí llevo un pasajero.
1: Ya.
5: El peluquero Rolando dijo que él hacía un hueco ahí en la...
1: No, estaré necesitado, pero nunca tanto. Mira, que me mandaron... Mira, me están mandando fotos de estar tomando once con pancito amasado y queso por acá.

0: ¿Qué hay que hacer para hacer, para entretenerla a ustedes? Porque a nosotros, ¿quién nos entretiene?
1: ¡Oye! ¡Bájate de la mesa!
0: ¿Ah? Sí, bájate. ¿Cómo que bájate de la mesa?

0: Ah, soy pesado, ya, listo. Ya, listo nomás, después, sin picar, ya. Por acá dice, chiquillo pesado. ¿Cómo que pesado?
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0: Oiga, Magdalena, oiga, Magdalena, ¿no tendrá así como un sillón viejo? Por último, no importa que me queden al jardín, pero tapadito, tapadito. Si usted me arropa bien arropadita, ¿sí? Con un nylon primero. Y después me echa harta ropa encima. No. Ahora, si alguien tiene una casita de perrito, que sea grande, tía, que caigamos los dos, por el perro y yo. Pues.

0: vamos con la tremenda fiesta a esta hora de la tarde.
1: No tenemos mucho tiempo.
0: Vamos. Ahora llegan los mensajes de despedidas.
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0: Por acá dice, qué loco, amigo. No les dije yo que el viento me llevó las tejas.

0: gol para Masao. Nos comenzamos a despedir junto a DJ Tutito. Nos despedimos junto a DJ Tutito. Oye, tu mamá no querrá recibirme en tu casa, idiota. Ya, pero así como amigo nomás. Ah, sí, yo sé que tu mamá duerme sola, pero... Ya, pero último duermo contigo, ¿no? Ya, invítame para tu casa, estoy entero apretado. Soy mal amigo. Los amigos deben cuidarse. Yo te cuido a ti. Yo te cuido a ti. Yo traigo de repente cositas para comer y traigo para los dos. Pues. Vos traes para un solo nomás. Listo nomás.
1: Chao, Riquito y Tutito. Me hicieron reír mucho, sobre todo ahora cuando ya te vas a ir. Nos faltará donde quedarte, po.
0: Gracias.
1: Amiguito Ricky.
0: Ahí el hogar de Cristo.
1: Yo tengo ahí un futón, está desocupado. ¿Ya? Y hay una frazadita también ahí.
0: Ah, ¿en serio?
1: Y ahí te puedes quedar. Así ya. Que no hay problema.
0: Voy a ver si alcanzo la micro.
1: Ya, amiguito Riquito, que tenga el lindo fin
0: mándeme
1: de semana con tu Tutito y toda tu familia.
0: Mándeme la dirección, chao, por favor.
1: Chao.
0: Mándeme la dirección para llegar a tu casa. Ya, tengo donde me quedarme. Tengo donde quedarme. Ya, ahora falta que alguien me invite a tomar once. Oye, la Alejandrita se hizo la loca nomás. Le cantamos cumpleaños feliz, toda la cuestión. Le hicimos la mansa fiesta y nos invitó a la cumpleaños. Listo nomás, Alejandrita. No le deseo mal, ojalá se le pierda la entrada al carnavalato. ¡Nos vamos, mi querida muchachada! Mi querida callada, mi gente linda, hermosa, que va a ser un lindo fin de semana junto a su familia, junto a sus seres queridos. Nosotros regresamos el lunes a partir de las 3 de la tarde. ¿Eh? Saludos, muchos cariños, cuídense, abríguense. Como se los mencioné temprano, se viene otra ola de mal tiempo. Ya aprovechen de hacer todo lo que tengan que hacer con respecto si se le... No, ¿cómo que se le gotea la teja, tonto? No, pues si tienen el techo ahí con alguna gotera y algo, aprovechen de arreglarla. Ya, porque a partir de mañana domingo en la noche, nuevamente viene un nuevo frente de mal tiempo que va a durar hasta el miércoles. ¡Ay, que dura hasta el miércoles! ¡Que dura hasta el miércoles! ¿Ah? ¡Saludos, chavos! Nos reencontramos el lunes. Que estén

0: pena. ¡Se va! ¡Se va! Termina acá el espectacular y gran estelar de la tarde. Pero no se preocupe, mañana a la misma hora y en el mismo dial seguirá el espectáculo lleno de risas y locuras. ¡Hasta pronto! 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
9: 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En su radio regalona ya son las 19 horas con 13 minutos.

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8: En su radio regalona ya son las 19 horas con 37 minutos.